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10: ¿Qué tal? ¿Cómo están? Esto es Asesinos Inesperados aquí en Erazo y la Chocolata. Choco, muchas gracias. Te ves muy WhatsApp. Bueno, vamos a hablar el día de hoy de un caso de verdad muy, muy terrible. Y hoy quiero empezar diferente. Antes de decirles el nombre de esta mujer, les voy a decir lo que hizo con el cuerpo. No le bastó con matarla. No fue suficiente con dejarla desnuda en un sofá. No le bastó con meterle una bolsa de plástico en la cabeza y sellársela en el cuello con un metro de cinta aislante, ¿no? No fue suficiente. Fue a un local de Alterne, allá en Barcelona. Les pidió dos gígolos, pues un servicio especial de los que van a la casa a complacer a las mujeres, ¿no? Después ahí para que se estimularan, que terminaran en un fracaso. Les pagó 30 euros, les dijo que era una apuesta con sus amigas y que por eso lo había hecho. Y con ese frasco en la mano, regresó al departamento, abrió la boca de su amiga, ya inconsciente. Y cuando digo frasco, ¿se imaginan qué contenía el frasco después de haber tenido a estos dos gígolos que la habían visitado? Exactamente, no hay que ser más gráficos. Ella regresa al departamento, abre la boca de su amiga, ya inconsciente, y pues en su boca deja caer el contenido de ese frasco. Después de eso, también se lo puso en su parte íntima, a su amiga. Como ella es inconsciente. Ella quería que la policía creyera que Ana Páez se había asfixiado en una orgía, que era una mujer de doble vida, que el crimen era sexual. Eso. Así como lo estás escuchando. Eso no es un crimen de pasión. Eso es un crimen de laboratorio. Bien planeado. Hasta el último detalle. Pues eso es Angie María Ángeles Molina, la que la prensa española bautizó como Angie la Fría. El 20 de febrero del 2008, en el barrio de Gracia, Barcelona, calle con Comprodón número 36, es un departamento turístico de dos plantas. La señora de la limpieza abre la puerta y es en ese momento cuando se para el mundo. En el sofá hay una mujer sin una sola prenda, bolsa de plástico perfectamente pegada en el cuello, las luces prendidas, la televisión encendida, un vaso de refresco a la mitad, unas botas negras de piel a un lado, una peluca negra con fleco, y ni un documento, ni una identificación, ni la ropa que llevaba puesta. El lugar no estuvo revuelto, no hay sangre, no hay pelea, todo está ordenado como si alguien lo hubiera barrido después de la muerte. El departamento estaba rentado a nombre de Ana María Páez Capitán, 35 años, diseñadora de modas, reservado el 18 al 21 de febrero. Al día siguiente, llega la denuncia de desaparición. Los padres reconocen el cuerpo y es Ana. El novio Carlos se viene abajo. Un día antes, ella le dijo que iba a llegar tarde porque iba a cenar con una amiga. Nunca me contestó el teléfono, dijo. La necropsia tira la primer bomba. En la boca y en la vagina hay ADN de dos hombres distintos. Los investigadores piensan que Angie quería que pensaran que Ana se fue de fiesta, que se le salió el control de un juego sexual y que quedó asfixiada. Los papás dicen que no, que su hija era reservada, era una persona educada, responsable. Carlos lo confirma, el exnovio de ella. Es que ella no es Ana. La que están diciendo que pudo haber hecho este tipo de fiestas no es ella. Entonces, es cuando los investigadores dicen, oye, pues hay que revisar las cuentas bancarias, ¿no? Hay que ver cómo, si hubo algún tipo de actividad para que ella, pues, pudiera adquirir, pues, algo, ¿no? El 19 de febrero, a las 9:05 de la mañana, alguien retiró 600 euros de la cuenta de Ana en un banco cerca de donde ella trabajaba. Tristemente, las cámaras no muestran a Ana, muestran a una mujer con peluca negra, fleco y una bolsa Louis Vuitton. Hace un gesto raro con el brazo. Carlos ve la foto y no duda. No, esa no es Ana, dijo Carlos, el novio de Ana. Pero se parece muchísimo a mi jefa anterior, a la de recursos humanos, a Angie. María Ángeles Molina, de 40 años, jefa de personal en la misma empresa textil donde Ana diseñaba amigas, salían de vez en cuando. El martes de la desaparición, Ana le dijo a Carlos que iba a cenar con ella. Angie, en su primera declaración, suelta la coartada de oro. Hablé con ella por teléfono, pero no la vi. Ese día yo iba en coche rumbo a Zaragoza a recoger las cenizas de mi mamá. Bonito, ¿no? Casi perfecto. Hasta que rastrean el celular con el que se rentó el departamento. Era el de Angie. A las 9 de la noche de ese martes, ese teléfono estaba a 300 metros del departamento, donde horas después iban a encontrar el cuerpo. La dirección que puso al rentar el depa no era de Ana, era de un matrimonio de ancianos en las calles Belmez. Ellos no sabían nada, nada, nada, excepto que desde hacía meses, pues les llegaba correspondencia a nombre de Ana Páez, cartas, sobres blancos, bancos, estados de cuenta y ese tipo de cosas. Pues cuando el juez autoriza abrirlos, el caso cambia de color. Préstamos, créditos de más de 100,000 euros y seguros de vida por 840,000 euros, todo a nombre de Ana María Páez Capitán. El beneficiario, otra mujer que ni siquiera sabía quién era Ana. Angie no impuso un improviso esa noche. Llevaba casi 2 años robándole la identidad a su amiga. Usó su cargo de jefa de recursos humanos. Tenía todos sus datos, la firma. 6 bancos reconocen a la mujer de peluca como Ana Páez. 3 semanas después la detienen. En su casa, ahí había un frasco de cloroformo. Ella dice que era para limpiar los candelabros de plata que tenía colgados en su departamento. Después de eso cambia la versión, que su hija lo necesitaba para practicar, pues disecar o trabajar con ranas o conejos que tenían que estar muertos y pues tenían que ponerle cloroformo. En la peluca del departamento hay cabellos y ADN de Angie. Y ella, frente a los agentes, pues la verdad es que no se quiebra, no llora, no pide perdón, niega fría y arrogantemente, como si el crimen perfecto todavía pudiera sostenerse con la cara. Ay, ay, ay. Pero fíjense bien esto, ¿eh? Porque aquí es donde el caso se pone aún más oscuro. Ana Páez no era la primera persona que se le cruzó a esta mujer cuando el dinero y el estatus se lo empezaron a acabar. 12 años antes, en Gran Canaria, otro cuerpo apareció en un piso, desnudo, con una toalla en la cintura, en el suelo de una recámara. Y era el de su propio marido. ¿Qué pasó con él? ¿Qué fue lo que sucedió con este hombre, que el crimen prácticamente era igual? Si usted se acaba de incorporar aquí a su radio, a su podcast, póngase gusto. Y si va a la mitad, tiene que regresarle, porque la primera parte, la verdad, que estuvo buenísima. Bueno, continuando, la mujer de la que estamos hablando no apuñaló a nadie en un arranque. Compró semen, puso en una bolsa en la cabeza de su amiga, le robó el nombre durante 2 años para firmar préstamos y seguros, y así llamaba a su misma amiga. Ahora, vámonos a años antes. Y empezamos desde 1996, Playa del Inglés, allá en Gran Canaria. Angie, la verdad es que no nació rica. Nació en Zaragoza en 1968. Papá taxista, mamá ama de casa en el colegio, muy bien. Es más, ahí la recuerdan como una persona presumidilla, como coqueta. Pues, una mujer bien. Vestía como si tuviera, pues la verdad, lo que no tenía. Y para pagar esa película, según quienes la conocieron de joven, vendió lo que no se pone todavía en el currículum para poder sostener su falsa identidad. Me imagino que entendieron a qué se dedicaba. Vendía su cuerpo. En unas vacaciones, ahí conoce a un empresario argentino, a Juan Antonio Álvarez, dueño de un hotel, socio de restaurantes. Ella decía que aborrecía a los argentinos. Aún así, se casó con él. Ahí tuvieron una hija que se llama Carolina. La gente cercana la describe igual, interesada, gastadora, sinvergüenza de su propia madre, avergonzada de sus papás. Cuando la mamá la iba a visitar, pues la verdad es que Angie se escondía, tocaba la puerta y no les abría a sus padres que venían a visitarla desde tan lejos. Un día, Juan Antonio les dice a sus amigos que quiere divorciarse, que tiene miedo de perder a la niña, que Angie no se le ve que tiene, pues, intenciones buenas con él o con la niña. Una semana después, el 22 de noviembre de 1996, pues simplemente no llegó a trabajar. Un compañero entró por la ventana y lo encontraron en el piso, sin ropa, con una toalla en la cintura. Los forenses dicen que ingirió un fosfato que se usa en detergentes. Edema pulmonar y lo archivan como suicidio. Juan Antonio era un deportista sin vicios, puntual, saludable. Nadie en su círculo se explica que se haya quitado la vida. No saben cómo pudo haber pasado. Angie no estaba. Ella se había ido a Barcelona una semana antes. Cuando le dan la noticia, no se le ve rota. se le ve como tranquila. Se lleva unos 40 millones de pesetas en herencia en ventas y acciones. Intentó cobrar el seguro de vida, no se lo dan, porque ¿qué crees? Uy, el suicidio no paga los seguros de vida. Ella pensaba que sí. Le salió mal la jugada. Lo raro es que esto no termina ahí. Durante esa semana, viaje, Angie llamaba de madrugada a la empleada y le preguntaba cómo estaba Juan, si se le veía bien. Cuando la respuesta era que sí, aplazaba el regreso. Un señor que se llama Félix Ríos, criminólogo, contratado años después por la familia del argentino, sostiene una teoría. Juan tomaba cápsulas de vitaminas para el deporte, que Angie pudo haber rellenado al menos con un tóxico y esperar el día que llegara a tomarse la pastilla extraña. 2 meses antes de la muerte, ella ya había metido a la niña en un colegio de Barcelona y había rentado una casa. Ahí se fue a vivir y apenas, pues, ahí lo vieron y lo enterraron. Declaró en una comisaría que en el piso faltaba un Rolex y la cartera. La cartera de Juan apareció 12 años después en el departamento de Angie, el día que la detuvieron por el asesinato de Ana. Nunca la condenaron por la muerte del marido, quedó como sospechosa, como esa sombra que se te pega al cuello y la verdad es que no se va. Imagínate eso. El 20 de febrero del 2012 hubo una audiencia provisional de Barcelona, 4 años de preventiva, empieza el juicio por Ana. Angie, durante el juicio no se derrumba, contesta con un no en seco, con un sí en seco, hacia una persona totalmente ajena a lo que le están diciendo, como que le vale. Ahí culpa a su abogado, inventa y dice que ella y Ana se presentaban o se prestaban pelucas, que los documentos de Ana los tenía porque a veces le compraba los vuelos en la empresa, que cuando vio que la policía la investigaba los escondió. ¿Cómo? En la cisterna del baño de su entonces pareja, un empresario catalán que la defendió hasta que encontró la identificación y el pasaporte de Ana, y también la información que la ponía como beneficiaria del seguro de Ana, la mujer que Angie juró no conocer, le muestran la foto del banco con la peluca. Y cuando ella ve que es claramente ella, dice que no sabe quién es esa persona y que esa mujer, pues, no es ella. En la reconstrucción de los fiscales es otra película. Esa mañana se pone la peluca, saca los 600 euros, se va a Zaragoza a recoger las cenizas de la mamá que llevan un año en la funeraria, muerta desde el 2007. También en circunstancias muy extrañas, ¿eh? O sea, si fue capaz de quitarle la vida a su mejor amiga, a su esposo, y de repente la mamá también murió bajo circunstancias extrañas, la verdad es que aquí, pues, está complicado decir, no creo que fue ella, ¿no? Porque apunta a todo lo contrario. Cuando ella regresa a Barcelona, pagando en efectivo para que nadie vea el regreso, llama a Ana. Le dice que quiere mostrarle su departamento nuevo. El depa lo había rentado ella a nombre de Ana. Cenan, la adormece, la desviste, le planta el semen en la boca y en su parte íntima. Le pone una bolsa de plástico en el cuello y la asfixia. El 19 de marzo del 2012 la sentencian a 22 años por asesinato, estafa y falsificación. Un año después el Tribunal Supremo se la baja de 22 a 18 años, por duda razonable. No quedó demostrado al milímetro si Ana pudo defenderse o ya estaba dormida. La recatalogan como homicidio doloso. 18 años por eso, por ese montaje. Angie pasa por Brines 1, por Ponente, y acaba con más de Eric, ¿no? Entonces, ¿qué es lo que estaba pasando? Internamente es discreta, trabaja en un economato, evita líos, pasa las juntas. En diciembre del 2023, después de 15 años adentro, le dan el primer permiso sin vigilancia. Y aquí viene el giro que parece que es una serie mala, excepto que esto es real. En marzo del 2005, sale de permiso, los mozos la están esperando en la puerta meses de investigación. La acusan de conspiración por asesinato, de haber planeado desde la cárcel y aprovechando las salidas otro crimen. Se hablaba de sicarios. La posible víctima tuvo que cambiar de casa. El sumario sigue secreto. Ella se niega a declarar. Le quitan los permisos, la libertad definitiva que se veía para el 2026 o 2027. Y la vida se le vuelve a complicar otra vez. Y encima, demanda a Netflix. Les pide 1 millón de euros si emiten la docuserie de su caso. Dice que la violan, le violan el honor y la intimidad. La misma mujer que le metió un frasco de semen a su amiga muerta, ahora se ofende que cuenten la historia como fue algo que ya se dio a conocer. Ay, ay, ay. Esto es Asesinos Inesperados aquí en Erasmo y la Chocolata. No porque el crimen se vea venir cuando ya lo sabes, es inesperado. Porque esta mujer no era sicaria de barrio, era la jefa de recursos humanos que aprovechó su posición para obtener todos los datos que ella necesitaba. La amiga de las cenas, la mamá, la que quería parecer de que tenía dinero, aunque tuviera que pagar taxi y llegar a una casa humilde sin que nadie la viera. Ella mató. Al menos orquestó la muerte. Por una cosa, no por odio, lo hizo por estatus. Por no volver a ser la niña que se avergonzaba de su origen. Por eso lo mató, por eso mataba, por eso quería dinero. Por los préstamos, por el bolso de marca y también por verse bien con peluca. Ana Páez confiaba en ella. La última cena de su vida fue con su amiga Angie. El crimen perfecto, la verdad es que no existe. Siempre queda un cabello en la peluca. Siempre queda un teléfono a 300 metros. Siempre queda un frasco que alguien vendió por 30 euros. Angie la fría sigue todavía adentro. Y si algo nos enseñó este caso es que hay gente que no mata en caliente. Hay gente que mata en agenda y con agenda. Yo soy El Garbanzo, esto fue Asesinos Inesperados aquí en Erasmo y la Chocolata. Si te gustó, comparte este episodio. Hasta el próximo.

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3: Bueno, nos vamos con el chocolatazo a República Dominicana y tenemos a Martín. Martín, buenas tardes.
4: Buenas tardes.
3: Martín, le vamos a hacer el chocolatazo a tu novia, Zuleika, está en República Dominicana. ¿Tú, Martín, eres de República Dominicana?
4: No, yo soy mexicano.
3: ¿Y cómo conociste a Zuleika?
4: Ah, por una página de internet.
3: ¿Tú ya la conociste en persona? ¿Cuánto tiempo pasó que nada más texteaban antes de irla a ver en persona?
4: Ah, yo creo que pasadito de un año.
3: Pasa un año y te fuiste a conocerla en persona.
4: Correcto.
3: Tú eres 20 años mayor que Zuleika.
4: Ajá.
3: Eres 20 años mayor que Zuleika y ella dice que te ama.
4: Pues sí, dice que está lista, ¿no? O sea, yo estoy casi listo para hacer el proceso para traérmela para acá, pero hay cosillas por un decir, no quiere no me ha puesto por un decir a veces en su perfil. En su foto de perfil, digamos, de como de WhatsApp o de Facebook y todo eso. Entonces, nunca ha puesto nada de nosotros.
3: O sea, ¿sientes como que está ocultando la relación?
4: En parte, sí.
3: ¿Tú le ayudas económicamente a ella?
4: De vez en cuando sí le echo la mano.
3: Oye, pero esta no es la primera mujer que conoces por internet. Tú ya habías conocido otra mujer por internet que inclusive la trajiste a vivir de otro país aquí a Estados Unidos, ¿no?
4: Costarricense.
3: Zuleika es de República Dominicana y la otra que trajiste era de Costa Rica. ¿Y qué pasó? ¿Por qué terminaron? ¿Te falló?
4: Ah, pues es que ya estando aquí muchas de las cosas cambiaron. Ella como que explotó, se metía mucho en la relación de la familia, de mis hijas y todo eso, y empezaba a buscarme cómo cómo atacarme, cómo, digamos, en lugar de quería usar las cosas de mi previa relación, de mi matrimonio antepasado, para a veces para echarme cosas en cara o para buscar algo para con qué pelear.
3: O sea que por internet todo muy bonito, trajiste aquí a la tica y se volvió un infierno todo.
4: Pues sí.
3: No aprendiste con la de Costa Rica y ahora estás conociendo otra por internet que es de República Dominicana. ¿Y qué pasó con la de Costa Rica? ¿Se regresó para su país?
4: Sí, lo que ella le ayudé vino para acá y se fue para atrás porque yo creo que no funcionó la relación también. Pero pues ya te digo, empezó a sacar sus uñas tremendamente. Tengo cuatro hijas, y se había ganado mucho a dos de mis niñas, las más chiquitas, y pues ellas todo le contaban, pero pues entonces usaba toda esa cosa para echármelo o hacerme mal a mí.
3: A ver, bueno, voy a entrar ahí la llamada, vamos a ver si Zuleika te manda los chocolates a ti, Martín, o alguien más, no haga ruido.
5: Hello.
3: Bueno, con Zuleika, por favor.
5: Sí, ¿ella qué
3: habla? Hola, Zuleika. Mira, mi nombre es Carla. Te llamo de una compañía de chocolates. Tenemos una promoción, Zuleika, donde le mandamos chocolates a alguna persona especial que tú tengas. Esto es totalmente gratis. Es solo una promoción para dar a conocer estos chocolates. No sé si tú, Zuleika, tienes a alguien especial a quien te gustaría que se los enviemos.
5: No, gracias. No me interesa.
3: ¿No tienes a nadie especial ahorita?
5: Sí, pero no quiero enviarle chocolates.
3: ¿Tienes a alguien especial, pero no te gustaría mandarle chocolates? ¿Estás enojada con él?
5: Enojada, totalmente.
3: O sea, tú tienes a alguien especial, pero no te gustaría mandarle los chocolates ahorita.
5: No.
3: Y si aparte de esa persona especial que tienes, alguien más te mandara unos chocolates en forma de corazón, ¿tú los aceptarías?
5: No lo aceptaría.
3: ¿Son simplemente de alguien que te admira y le gustaría mandarte unos chocolates?
5: No.
3: ¿Por qué no los recibirías?
5: No, porque estoy comprometida.
3: Oh, ¿tú ya estás comprometida?
5: Ajá.
3: ¿Y dónde se encuentra esa persona con la que estás comprometida?
5: En California.
3: ¿Y cómo se llama él, si se puede saber?
5: Martín Malacón.
3: ¿Tú sabes de dónde te llamamos?
5: No.
3: Bueno, esta llamada que estamos haciendo es de parte de Martín.
5: ¡Oh, my God!
3: Pero esto no es una broma ni nada. En realidad eso es algo muy serio. Martín quería saber si tú no tenías a otro. Quería saber si tú no le mandabas chocolates a otra persona.
5: ¿De verdad?
3: Sí, él dice que te quiere, pero quiere saber si vale la pena traerte para Estados Unidos y quería saber cómo reaccionabas.
5: Ah, ok, gracias.
3: ¿Qué opinas de que te esté investigando? ¿Está bien?
5: No, está bien, muy bien. Solo son pruebas a ver en qué yo he estado.
3: Mira, Martín estuvo escuchando la llamada. Adelante, Martín.
4: ¿Qué pasó con mis chocolatitos? Lo estaba

0: esperando.
1: ¿Qué cosa la tuya? ¿Tú estabas aquí? Dios mío.
0: ¿Te la imaginabas que venía o qué?
1: No, yo no sabía quién era. Yo no me andaba con medicina simplemente.
0: ¿Y por qué no me los quieres mandarlo?
1: No, porque se trabajó y lo hemos enojado para que te vuelva a titular.
0: Ah, enojada. ¿Qué te hizo ahora?
1: Nada, tú sabes.
0: Ok.
2: ¿Cuál es tu conclusión, Martín?
0: Pues, ¿qué te dijera yo? O sea, no los mando a nadie, pues.
2: Digo que estaba molesta contigo.
0: Estamos más molestitos por algunas cositas, pero nada grave ni nada por el estilo.
2: Tú todavía no te divorcias de la mamá de tus hijas, ¿no? ¿Por qué?
0: Pues ya se había cerrado y lo reabrieron. Como no se había presentado la otra persona, entonces lo reabrieron. Entonces, como a mediados del mes, tengo otra corte y pues pasan dependiendo de eso.
2: Tu exmujer, ella es la mamá de tus cuatro hijas de la que te estás divorciando.
0: Ajá, correcto.
2: ¿Y te la ha hecho difícil, te la ha hecho cansada?
0: Me la he hecho, pues, yo me encargo, yo soy papá y mamá por los últimos 3 años.
2: O sea, como madre tampoco ha cumplido, tú te has encargado de tus 4 hijas.
0: Bueno, son 4 hijas, pero y el varón, el muchacho también, son 5 en total.
2: O sea, ¿ella no le han importado sus 4 hijas y su hijo?
0: Pues empezaron las cosas mal, ¿no?
2: ¿Desde cuándo están mal ustedes?
0: 2014.
2: O sea, 4 años así, que ella abandonó el hogar, ¿se fue de tu casa?
0: Sí, pues ella no trabajaba, ella nomás se encargaba a tiempo completo con ellos.
2: ¿Y se fue con otro?
0: No estoy seguro, en principio decía que no, pero pues, al último parece que sí.
2: ¿Y cuando te abandonó a ti con tus 5 hijos, para dónde se fue ella?
0: Se fue para Fresno.
2: ¿Tiene familia en Fresno o con quién?
0: Tenía una hermana, pero pues era una de hermanita, que dirás que entre las dos se hacían bolas.
2: ¿Y tus hijos ven a su mamá con respeto o no?
0: No, pues eso, pues yo les ayudé a ellos a que hicieran eso, porque pues ya ellos estaban pasando un tiempo muy difícil con ellas, entonces.
2: O sea, tus 5 hijos no la querían por todo lo que estaba haciendo.
0: No, no, pues ellos ya la querían, o sea, no la querían ni ver en persona, pero pues tuve que intervenir, pues, porque a una de mis hijas le estaba afectando mucho, entonces tuve que decir, ¿sabes qué? Pues ya esto es el problema de adultos, ustedes, ¿no? Pero pues ya ves, aunque no quieran, los hijos son los más afectados, desafortunadamente.
2: Y después de eso vieron que tú te trajiste a la de Costa Rica, no funcionó, y ahora andas aquí con la de Dominicana, y parece que todo va bien con ella.
0: Sí, pues te digo, es la distancia, porque fui 2 veces ya para allá, y pues
3: ¿Andabas de aseguro como en luna de miel, era primo?
0: Ay, papá, ¿para qué te digo?
3: Y luego pues la agarraste tiernita, ¿no, primo? Ay, ay, ay.
0: Valedor. Póntate con nada. No te
3: ay, bájale tú, Erasmo.
2: Oye, Zuleika, entonces tú ya quieres estar con Martín.
1: Sí.
2: Tú lo amas, lo quieres mucho.
1: Sí.
2: Zuleika, pero Martín es 20 años mayor que tú. ¿Qué te enamoró este señor?
1: Su atención, su amabilidad, muy pendiente de mis cosas.
2: Muy bien, ¿tú tienes hijos, Zuleika?
1: Sí.
2: ¿Cuántos? ¿Uno?
1: Uno.
2: Si te vienes para acá, ¿te gustaría traértelo?
1: Sí.
2: Bueno, pues ahí está lo último que le quieras decir, Martín, a Zuleika.
0: No, pues vamos a continuar en esta relación, porque, pues, o sea, no miré ninguna cosa que, o sea, no entiendo nomás por qué no me los mandó a mí, pero pues vamos a mirar qué la vida nos dice.
2: Muy bien, ¿y tú, Zuleika, lo último que le quieras decir a Martín?
1: Que lo amo.
3: Ese Martín, dile que la amas, Martín, hombre.
0: Ya lo sabe, ya no. Te amo, amor.
3: A Martín le cuesta, él ama la que trajo allá de Costa Rica a vivir un tiempo acá, esa es la que amas, ¿verdad, Brody?
0: Eso ni lo menciones, por favor, porque se vuelve a enojar.
2: Oh, ¿de verdad ella la conoce? ¿Tú sabes que él trajo acá a vivir una chica de Costa Rica, Zuleika?
1: No.
3: Ya, pues ya sí, déjenla. ¡Vámonos, vámonos!
2: Bueno, hasta luego.
0: Bueno, hasta luego. Gracias. Pasen bonita noche. Gracias, ¿eh?
2: Bye, bye.
0: Sigan adelante.
1: Okay, bye.
0: Bye.
3: ¡Vámonos, vámonos, vámonos, vámonos!
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10: Vámonos con la parodia. Acá tenemos a mi compa Carlos. Era

0: ¿Qué onda, primo? ¿Cómo andas, primo, primo, primo, primo, primo, primo?
1: Échale pesetas. Nah. Tenis, que no te escucho.
0: Llegó el novio del garbanzo. Llegó el novio del... Diablito, ya, dinos si no puedes agarrar llamadas, Diablito.
1: ¿Cómo está eso, primo?
0: ¿Cómo andas, Carlitos? ¿En dónde...?
1: Un saludo al dios de los alebrijes, alias el garbanzo. El ¿ya? día antes de la tragedia sabía que se iba a poner algo mal y se puso el traje mayativo de todos los colores del arco iris.
0: Ese garbanzo baila y llueve, güey. Ese güey con una...
2: ¡Cálmense! ¡Cálmense!
0: Oye, primo, ¿y qué parodia vas a querer tú, vos Bayunco?
1: Esta parodia va a ser épica, primo. ¿Y? Vas a hacer asesinos inesperados con el tuntún. Y vas a, para entrar en contexto, vas a relacionar la historia de Daniel Pérez, alias el garbanzo, que le gustaba la mecanofilia. Empezó a trabajar en una recicladora y el Don Mac era el velador de la recicladora. Y lo vio cómo estaba practicando ahí las bicicletas sin asiento. Y en el vecindario ya se escuchaba ahí murmurar que él era medio sucio con las cosas de hierro. El Don Mac es el velador de la recicladora. Ey. Con el tiempo se fue más la inquietud se fue más grande y empezó a practicar la mecanofilia.
0: ¿Mecanofilia qué viene siendo?
2: Cualquier cosa mecánica.
1: Es ahí... Sí, le gustan las cosas de chico como las bicicletas.
0: Pensé que la mecanofilia era como los que tenían sexo con cadáveres, güey.
2: No, mecanofilia que se quiera alguien que hace mecanografía.
0: Es necrofilia, güey. Los sexo con cadáveres. Entonces,
1: no, es otra.
0: Ajá, ¿y luego?
1: Simón. Y luego de ahí, sin que tú empezó a elevarse y le empezó a gustar la robofilia. Empezó a usar robots. Entonces ya los vecinos ya dijeron, ya estos por demás... De muchachos, su inquietud fue las bicicletas, pero ya usar robots ya es una cochinada.
2: Robotfilia.
1: Y lo empezaron a matar, pero en vida.
2: Cálmate.
1: Y luego sale el ChatGPT hablando de cómo lo maquilaba el garbanzo.
2: ¿Cómo que cómo lo maquilaban, güey? Está bien marihuana, güey. ¿Cómo hablar de ChatGPT? ¿Cómo maquilan al garbanzo? ¿Maquilan? ¿Qué es eso, güey?
1: Maquilaban, usaban al ChatGPT, ahí le lo programaba para...
0: Oye, pero entonces aquí no voy a hablar yo, nomás va a ser el garbanzo, ¿no?
2: El tuntún dijiste.
1: Ajá.
2: ¿Y aquí le sienta tuntún? Estamos
1: esperados con el tuntún.
0: Es el que va a estar narrando el eso. Yo lo narro y tú lo vas haciendo.
2: Ah, ok.
0: Ey. Órale, pues a ver estas parodias aquí, asesinos.
3: Esto es Asesinos Inesperados.
2: Este es el maestro.
0: ¿Qué, güey?
2: Este es la rola del maestro.
3: Abrázame, Roberto. El día de hoy les vamos a hablar de los asesinos. Les vamos a hablar de un señor que se llamaba Don Mac. Este hombre le gustaba ser velador, pero ya se le veían las mañas.
2: No, pues yo empecé a hacer esto porque mi abuelo lo hacía y fue el trabajo que yo heredé, cuidar lugares abandonados, gente, construcciones que estaban a medias, más, para que no se robaran el material.
3: Y Roberto lo veía, y de repente, pues vemos al viejito que se agarraba abrazado de los rines de las bicicletas. Y también se agarraba de los rayos, y ya cuando llegaba al poste y era cuando lo vemos bien emocionado al abuelo.
2: No, pero es que no entendiste tú bien, narrador. Ahí donde yo trabajaba había un muchacho que era el garbanzo, y el garbanzo ese que se abrazaba, pero bonito, de todo lo que encontraba, bonito.
3: Usted era el testigo.
2: Yo era el velador, el que veía cómo...
3: Pues hábleme, viejo. Entonces, ¿qué hacía el otro?
2: Pues dijiste que a mí me gustaba el fierro, pues no era yo nada más estaba cuidando.
3: Ya me di cuenta. Ahora sí, Dígame, ¿qué hacía el otro?
2: Pues yo nada más empecé a ver cómo un muchacho llegó ahí en las noches, se metía a esa bodega donde teníamos fierros, donde había polines, pero de fierro, de puro metal oxidado. Y un día dije, ¿por qué este fierro tiene como color cafecito? Pensé que estaba oxidado de más, pero no. Era como popó.
3: A ver, ChatGPT, te saluda el Tuntún. Quiero que me digas cómo al garbanzo le gustaba el fierro.
4: A ver, suena a broma entre compas. No tengo los contextos reales de quién es el garbanzo ni a qué te refieres con que le gustaba el fierro. Y no quiero inventar cosas sobre alguien. Si me das un poquito más de contexto,
3: jugando.
4: Te sigo
3: el fierro. Estamos jugando. Esta es una parodia. Tú sígueme el juego. ¿Qué le gustaba masticar el fierro al garbanzo?
4: Ya te entendí. Bueno, dicen que el garbanzo, con tal de no rajarse, se aventaba unos bocados de fierro como si fueran totopos, puro diente de acero templado. Y cuando alguien le decía, oye, eso no se mastica, él nomás sonreía y pedía refil.
3: Y bueno, además de que el garbanzo no es que solamente lo masticaba, también lo desaparecía de otra forma. ¿Por qué no me creas una historia donde el garbanzo siempre andaba sobre el fierro, así, a escondidas, y le daba con todo? Échale.
4: Órale, va, mira, ahí te va. El garbanzo era famoso en el barrio porque siempre traía un pedazo de fierro bajo el brazo. Pero no por presumido, sino porque juraba que el fierro le daba suerte. En las tardes, cuando todos se iban, él se quedaba solo en la troca, sacaba su fierro favorito, todo pulido, y se ponía a darle, según él, para calmar los nervios. Decía que era su terapia secreta. Cuando alguien se acercaba, se hacía el disimulado. ¡Ey, qué pasó! Yo nomás vine a checar la suspensión. Pero todos sabían que el garbanzo y el fierro traían su propio misterio y su ritual. Leyenda urbana nivel barrio.
3: Agrégale que su fierro favorito era el poste de la bicicleta donde iba el asiento.
4: ¡Ah, claro, claro! Su fierro favorito era nada más y nada menos que el tubo del asiento de la bici. Lo traía más pulido que si fuera trofeo. Juraba que ese poste tenía historia, que aguantaba más que todos en la rodada. Y cuando no había carrera, igual se lo llevaba por si las dudas. Los compas se reían, pero al final siempre acababan diciéndole, préstame tantito tu suerte, garbanzo. Y él bien serio contestaba, la suerte no se presta, se pedalea. Y se iba rodando como si nada, dejando a todos picados con la duda de si el poder era del fierro o de su cuento.
3: Agrégale que el garbanzo se metía el tubo en el pozo.
4: Déjame reviso a cómo lo manejo. Mira, si es una parodia sobre alguien real o identificable, no puedo ayudar a inventar insinuaciones sexuales o humillantes sobre esa persona.
3: A él le encanta, si quieres, no es humillante.
5: Tú dale, yo te doy el permiso.
4: Pero aún así no puedo crear ese tipo de...
3: Pero es nada más una historia, no es alguien que exista, es solamente una historia.
4: Si es completamente ficticio, aún así no puedo irme a sexual explícito.
3: Bueno, gracias por lo que nos ayudaste. Igual ya nos divertimos con todo el fierro que le diste.
4: Claro, me da gusto que se hayan reído un rato. Cuando quieran seguir con humor totalmente ficticio y creativo, yo encantada les ayudo a armar el guión más
3: háblame, loco y absurdo. Háblame también de Carlos, que a él también le gusta el fierro y le encantaba jugar con él.
4: Déjame ver cómo lo manejo. Si hablas de una persona real o identificable...
3: ya regresamos. Ahí estuvo la parodia. No dejan hacer la parodia a gusto estos de Char.

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10: Muy bien, bueno, feliz martes para todos ustedes. Tenemos un mensaje muy importante, siempre deseándoles lo mejor. Empezamos ya enero, febrero, marzo, ya el tercer mes del año, y a veces las cosas no cambian. De hecho, vienen de generaciones. Hay personas que vienen heredando rachas negativas, vicios en la familia, separaciones, y bueno, esos patrones de sangre que no se rompen. Así que ahorita vamos a hablar con el maestro Fernando. Hay solución para todo. 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Maestro Fernando, ¿cómo está? Muy buenas tardes.
11: Hola, maestro. Muy buenas tardes, ¿cómo están ustedes? bien.
10: Muy bien, bueno, estoy nosotros bien. Bien.
12: Con tu show nuevamente.
10: Gracias. Y bueno, maestro, pues qué interesante. A veces uno se pone a pensar y dices, ¿tú esa familia siempre ha tenido problemas o siempre están en una racha de enfermedades, de nada les sale bien, negocios que siempre fracasan? ¿Esto se puede heredar, maestro? ¿Algunas brujerías que se ha hecho a una persona afecta a toda la familia?
12: Sí, mira, hay maldiciones. Cuando una persona, bueno, o una familia incluso, porque hay veces hay guerras entre familias o situaciones complicadas entre familias, eso se veía mucho antiguamente. Entonces hacían rituales y maldiciones para maldecir a toda una generación. Entonces esto pasa cuando, ¿cómo se detecta? Más bien cuando, por ejemplo, en mi familia, mis papás, mis tíos, mis abuelos, ninguno la ve, ninguno la hace, ninguno progresa, y se pone uno a escarbar otro poquito y la generación anterior algo similar, es porque vienen en ocasiones maldiciones que siguen absorbiendo la continuidad, así como se heredan, digamos así, cosas materiales, se heredan este tipo de maldiciones. Entonces por eso hay mucha gente que busca ayuda y no soluciona el problema, lo soluciona momentáneamente, porque hay que destruir completamente la raíz del problema y la maldad, así la haya recibido un ser amado, un ser querido, uno hace 2, 3, 4 generaciones atrás. Es complicado, pero sí se puede destruir ese tipo de maldiciones.
10: Muy bien, dice, es complicado. Usted tiene mucha experiencia y lo ha hecho con muchas personas, las ha ayudado. Aquí hemos tenido testimonios de personas a las que les ha cambiado la vida para bien. 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Estás pasando por una mala racha. No sabemos si es cosa nada más del destino, un momento, o es algo que te han hecho. Usted, maestro Fernando, también, ustedes son sinceros con la gente, me imagino, y les dicen, ¿sabes qué? Tú no tienes nada, o sea, nadie te está haciendo nada, simplemente esto va a pasar. ¿Le ha tocado tener gente así o siempre a la gente que le está pasando algo es porque le hicieron algún trabajo?
12: No, todo el mundo ha sido víctima de hechicería o brujería. Envidia en cualquier lugar, ¿no? Envidia en el cielo que no la haya en la tierra. Pero una cosa es la envidia de la gente y otra cosa es que lo ataquen a uno para hacerlo sufrir y hacerle alterar la tranquilidad y la felicidad. Y no, sí, no todo el mundo está embrujado, ¿no? Hay gente que sí llega y ¿sabe qué tipo de gente es? Las personas que van a un lugar y a otro y a otro, y todo el mundo le dice que tiene un daño, pero nadie se los demuestra. Entonces esa es la ventaja con nosotros. Nosotros sí se lo demostramos, la persona lo ve y lo comprueba para que no le queden dudas. Siempre al final de todo ritual se le dice el nombre de la persona que le hizo el daño, no para actos de venganza, sino para que sepa de quién cuidarse, ¿no? Porque pues si uno no sabe de quién cuidarse, vuelve y repite. A pesar de que uno los cruza, pero hay cruzamientos que se pueden debilitar, claro, o sea que hay talismanes y amuletos que los fortalecen. Pero si hay gente que no tiene nada, y pues o sea, ¿cómo le va uno a sacar un daño que no tiene, no? Entonces esa es la gran ventaja. Por eso uno les insiste mucho a las personas que si tienen problemas y empieza a tener esa dudita, pues busquen a un experto que realmente les diga, de antemano les diga la verdad. Y si lamentablemente han sido víctima de algo malo, pues que se los demuestre. Y si no, pues para que pues la persona esté tranquila y obviamente no gaste ni tiempo ni dinero en algo que se tiene que solucionar de otra manera.
10: Qué interesante, claro, esto, ¿no? Wow, que te digan, oye, ¿tienes algo? A ver, demuéstramelo. Y si no se lo demuestran, pues obviamente ya estamos hablando de ahí de un fraude, una estafa. Aquí lo importante con el maestro Fernando y Caminos de la Vida es que le van a decir si tiene algo de verdad o no. Y si lo tiene, se lo van a demostrar. 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No sea parte de esa generación donde han pasado cosas negativas y seguirán pasando. 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Maestro Fernando, que tenga una excelente tarde. Muchas gracias.
12: Gracias a ti nuevamente por invitarme a tu show, amigos míos. Sean libres, sean felices, abran su mente, busquen opciones, no se rindan. Paz, amor y buen genio, mis peregrinos del alma.

0: chido, Erasmo y la Chocolata. Buenas tardes. Sí, cómo no, vámonos.
1: ¿Es lotería o qué, güey? Corre, es que se va.
0: Me acordé de mi amigo, David Medrano, güey. Bueno, Lira no se va al Mónaco, se cayó en la contratación. Al América llega Carlos Álvarez. Además, llega un refuerzo de último minuto al equipo del Celta de Vigo. El jugador es del América, ya se fue. ¿Quién es? Ahorita se los digo. Aquí empezamos, ¡vámonos!
2: ¡Eso!
0: Con el Choco.
3: No, me da gusto que estén felices. Buenas tardes para todos. Que tengan un gran, excelente día. Feliz martes. Hoy les voy a hablar de una nota de infidelidad que está muy interesante. Ahora cada vez más la gente pone más el cuerno y como que el rollo es que hay más facilidad para decir tú me engañas, me voy.
0: O sea, eso es lo que...
1: Esto es más ligerito, ¿no, Choco?
3: Se juzga menos a quien se separan, obviamente se les hace más fácil, porque antes lo que te tenía una relación era el que te juzguen, ¿verdad?
0: Sí. Sí, es más, Choco, antes decía mi jefa que en los ranchos, cuando tú, había una mujer divorciada, le decían que era una mujer fracasada. O sea, decían, esa mujer es una mujer fracasada, que está gacho, ¿no, güey? ¿Qué tal si las doñas la golpeaban o todo el rollo? Y por eso muchas mujeres no dejaban a su esposo, y las abuelas y las mamás y las suegras decían, oye, esta no aguanta nada, a mí me engañaban, esta es parte de ser mujer. Y ahorita dices tú, también hay morras que las mira mal el esposo y quieren divorcio también, no mames.
1: Cálmense.
0: Hermano, arriba.
1: Ese cucuy, qué feo.
3: Es el que hace el cucuy aquí.
0: Vámonos, en la primera nota. Oye, creo que el maestro Doggy habló de esto, va a hablar, pero estos hombres, Choco, fingían ser jugadores de NFL. Fíjense ustedes, y el vato se ponía un casco de fútbol americano, el güey ponía en redes como que si fuera jugador de los 49ers, moreno, alto, con el casco. Y este güey, pues se tapaba así en machillo, es que tiene como un gear así, como si fueran lentes Oakley, acá enfrente.
1: Hey.
0: Y entonces este vato logró hacer un fraude de 1.3 millones usando un esquema de inversión falso. Decía, invierte y conmigo, pero siempre enamoraba a las morras, güey. Y hay muchos casos así. El rollo aquí es de que, qué raro, en Estados Unidos lo ven moreno, corre rápido, dicen, tiene lana, ¿no? En México vemos un moreno, corre rápido, dicen, ese güey va a robar.
1: Ah.
0: O sea, ese es el pedo, güey. Esas son cosas que tenemos que observar ahí, maestro. En otras noticias, fíjense ustedes que Instagram ya le va a poner una etiqueta a las personas, especialmente a las mujeres y hombres que son falsos. Hay muchos perfiles de mujeres bien buenotas acá y todo el rollo, y hombres que no son de verdad, son inteligencia artificial, y mucha gente los está siguiendo, creen que son de verdad, les escriben y todo el rollo. El asunto aquí es de que muchos están engañando con eso, y yo le dije ya a mi primo el Tordo, dijo, el Tordo ni madres.
1: El Tordo
0: dijo,
1: no,
0: a mí me vale madre que sea inteligencia artificial, esas son las únicas que le dan likes a mis comentarios mugrosos.
1: Yeah.
0: Es un
1: like
0: Tordo.
1: Like artificial.
0: Mi primo el Tordo dijo, son las únicas que me pelan esas de inteligencia artificial. Esas son las que me le dan likes a mis mensajes nasties. Es las únicas que le dan likes a mis DMs donde les enseño la berenjena.
1: Mis mensajes nasties.
0: En otras noticias, triste, pero pues ya ven que se hizo viral una señora en Nueva York, trae dos cuchillos, uno en cada mano, diría el perro Bermúdez,
4: dos cuchillos como queriendo pelear.
0: Sí. Y la policía le dice, baja los cuchillos, ¿por qué le tiran balazos? Porque ella ya había acuchillado a dos personas y una de esas personas ya murió. Sí, una de ellas ya murió y la mujer quiere atacar a los policías y entre todos pues le dan sus balazos. Ya sabes que salen los puritanos. Ay, ¿por qué le daban balazos? Le hubieran hecho esto. Pero si hubieran acuchillado a tu mamá, güey, o a tu hermanito, o a tu hijo, ahí cambia todo, güey. Esta era muy peligrosa la mujer. Ahora sí que la durmieron a la señora. Y hoy se da, sale a la luz que una de las que murieron, güey, el ataque no era para ella, pero pasó eso. es la vicepresidenta del Banco de América.
1: No.
0: El banco, yo creo, más importante de Estados Unidos. Fíjate, la vicepresidenta tenía 32 años nomás y murió tras ser apuñalada en este ataque por esta mujer. Ella no sabía que era la vicepresidenta ni nada, sino hasta le pidió un préstamo o algo, ¿verdad, güey?
1: No,
0: pero manches, el pedo es de que le dan los cuchillazos y muere. Y pues la otra, la asesina, era una tal Pamela Cisneros, de 49 años. Digo, lo peor de todo aquí, el colmo, va a ser que a esta muerte pues tenga cero de interés, ¿no?
1: Ah, no te pases.
0: Vámonos, en otras noticias. Güey, ¿por qué?
1: No se pasen de
0: les
1: lanza.
0: Llegó tarde el agua al tinaco. Ya regresamos. Ese es el show más chido. Erando y la Chocolata, recuerden. Es martes de infieles. Cuéntenle a la Choco cómo fue que la engañaron. ¿Quién la engañó, señora? ¿Por qué? ¿Quién me la engañó, mi viejo moza? Llámenos. 1-888-874-2656. Va a ver ese güey que le engañó, ¿eh? Lo vamos a pegar en la mano. ¡Órale! No,

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1: Es martes, si a usted la engañaron, cuéntale a la Choco cómo pasó y dónde. 1-888-874-2656. Bueno, ahí le van a mandar su gorrita, su llaverito del show acá, por ser parte del show más chido. ¡Vámonos!
2: ¡Venga de ahí!
1: Bueno, que en paz descanse a esta mujer de vicepresidenta del Banco de América que la mataron, pues de unos cuchillazos. ¡Qué feo, güey! Oigan, el gobierno de Donald Trump cerró más de 110 escuelas para camioneros. Empezaron a investigar y vieron que muchas escuelas estaban dando licencias para camioneros, pero sin saber inglés. Y hay que saber inglés para llenar papeles, para hacer todos los trámites, todo el rollo. Y muchos de ellos no sabían inglés. Saludos a todos mis compas traileros. Y cerraron muchas escuelas, güey. Dijo un amigo, y güey, ya no voy a ir a la escuela de troquero, porque no sé inglés. Y le dijo, primo, estamos en Michoacán, ¿cómo eres, güey?
2: No,
1: dijo,
2: man.
1: Ah, sí, cierto. Dijo, no, aquí sí, era. Digo, aquí sí, güey.
2: Hoy no más.
1: Oye, en otras noticias, alerta por posible explosión, perdón, exposición de la rabia. Sí, por exposición de la rabia. Y obviamente se dio allá en Carolina del Norte, Garbanzo, esto de la rabia. Y es que en un zoológico se dieron cuenta de que muchos animales tenían esto de la rabia. ¿Qué es lo que pasó? Autoridades sanitarias confirmaron la rabia en tres cabritos de Farm Adventure. ¿Verdad?
2: Tres cabritos de Farm Adventure, se escucha, ¿verdad? Muy coquetón, ¿no?
1: Movo, Pending, Zoo, y también vieron que un cuarto estaba infectado, contrajeron el virus de un zorrillo que entró al corral. Quienes hayan tocado cargo o alimentado estos cabritos en Harmony o durante los eventos realizados entre el 28 de julio y 27 de agosto deben de comunicarse, por favor, banda que nos oiga en Carolina del Norte, con eso, porque puede ser que tengan rabia. Le hablé a un amigo de allá de Carolina del Norte y dijo, pues mi vieja siempre anda así, no sé, güey, ya ni sé si es de era. ¿Era de veras o qué rollo? Yo le digo, no sé, güey. Dicen que Shakira también cayó en esa madre, que ella también traía la rabia, güey. Yo sí, y Shakira no es de mis gustos, ¿verdad? Pero me gustaba más cuando cantaba antes las de Antología y esas rolas, ¿no?
2: ¿Sí? Sí.

0: Güey, sí, cantas igualito, güey.
1: Estaba Shakira antes, güey.
0: Cantas igualito.
1: Cuando no tenía ni para los zapatos, güey. Porque sí. Yo andaba de pies descalzos y todo el rollo. Y ya, sí, ahí sí me hubiera gustado agarrarla con esta rola rabiosa y...
0: Quizás. Te voy a escuchar Piqué, a ver cómo te va.
1: Piqué, güey.
0: Ah, no, pues ya no, ya.
1: No, güey. Oigan, en otras noticias, señores. Déjenme decirles que reportan grave de salud a Raúl Castro. ¿Quién es Raúl Castro? El hermano de Fidel Castro. Este señor tiene 95 años. Miren, desde que yo me acuerdo existen estos güeyes. Con todo respeto. Bueno, sí, respeto. 95 años, güey. Para los que no saben, es como Chabelo de la política de allá, güey. O sea, ese güey... No fallece, güey.
0: Estuvo en competencia con Chabelo y otros.
1: Chabelo, ese güey se fue, ¿sí? Dijo, ya ganamos, ya vente. Dijo, Fidel Castro le dijo, yo creo que le dijo Fidel Castro así de, ya es que se va a morir, le dijo. Oye, Raúl, quiero que me traigas un puro y me traes una botella de ron. Y azúcar.
0: Ah. Bueno, o sea, ya sabía que se iba a morir aquel. ¿Por qué me pides, hermano? ¿Por qué me estás pidiendo?
1: ¿Por qué me estás pidiendo esto, carnal? Y aquí me están curando, dime, si no, para no gastar, hijo.
0: Para no pagar la renta este mes.
1: Si me voy a ir, güey, dime, para no gastar en doctores. Hombres armados asaltaron una escuela en Tlaxcala, güey. Esos güeyes, no, la cooperativa, güey.
0: No, la cooperativa.
1: Sí,
0: de Chile.
1: Más de 60,000 pesos recaudados en cuotas escolares. Estaban recaudando, ya es que regresaron a clases, llevan el dinero y como que alguien ya sabía, dijo, hay lana, güey, 60,000 pesos. Los delincuentes rompieron con un mazo el vidrio del automóvil y se apoderaron del dinero que iban a depositar los padres, ¿verdad? Y se robaron la lana, güey. Estaba un niño feliz, que sería yo, ¿verdad? Y dice, van a suspender las clases unos días más. Eso va a estar muy chido. Oye, güey, estos güey no solo se roban 60,000. También se roban una mochilita de un niño, güey. Sí, güey. Entonces yo digo, yo me imagino este güey, estos rateros, güey, de Tlaxcala.
0: Cálmate.
1: De Tlaxcala, güey. Y llegando a su casa y abran la mochilita, güey, sacando el juego de geometría, güey, el compás, la regla. Yo me imagino a su güey sacando el borrador, sacando de repente ahí, güey,
0: el transportador.
1: Sacando su libreta de doble raya, el cuaderno de cuadrícula, los lápiz, ¿verdad? Ahí su lápiz de puntillas, güey, esos que huele el borrador a la fresa, güey.
0: Pincelines,
1: crayolas, güey. ¿Qué hace uno, güey, de esos? Hasta que me di cuenta en mi cámara escondida de que el Pedro, a la hora que sacaron el resistol, dijeron, ¡aquí está, güey!
0: ¡Qué hijo de tu puta! ¡Cálmate!
1: En otra noticia, Menudo regresa. Sí, súbete a mi moto.
0: ¿Otra vez?
1: Sí, regresa Menudo, pero no van a estar ni Ricky Martin, ni este güey, ¿cómo se llama el otro? El Draco Rosa, güey.
0: O sea,
1: no van a estar los más famosos, pues. Para los que no entienden, es como si Erasmo y la Chocolata se reúne después de muchos años, güey, y no está el Garbanzo y el Doggy. O sea, los chidos, güey. Entonces estos vatos se van a reunir de nuevo. Y yo me imagino, güey, que nada más de saber quién va a estar ahí, cuando empiecen, súbete a mi moto. Y yo, ni madre, ya me voy. O sea, yo no voy a su moto, ahí nos vemos.
0: Ay,
1: váyanse. Claridad debe de tener, ya pónganse a hacer otra cosa.
0: Ya no tienen.
1: Declaran culpable a Café D por el asesinato de Tupac. Este güey dijeron, tú eres el culpable, le diste la pistola al asesino para que mataran al rapero Tupac en Las Vegas hace 30 años, en el 96, bro. En el 96 mataron a Tupac. Este güey dice que es la gente de Tupac, lo madrió a su sobrino en el casino.
0: Hey.
1: Después van y lo matan. Y pues bueno, de la cárcel le dijeron a este güey, pues Tupac. En otras noticias. Fíjense ustedes que.
0: No vais a poner el pedito ese.
1: Tupac. Esos son los chistes del Garbanzo, güey. Un policía surcoreano de apellido Boo confesó haber cerrado falsamente varios casos de personas desaparecidas, como diciendo, ah, sí, ya lo encontramos. Ah, ya, sí. Ah, que él ya nos encontró. Porque ese güey se quería ir de vacaciones. Dijo, ay, tengo mucho jale, güey. Ahorita voy a cerrar los casos, güey. Ese güey le va a
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0: padre, que obviamente para ustedes lo más cerca de la bachata que saben bailar, yo creo, la quebradita, ¿no? De mando mexicano. Buenas tardes, y es martes de infieles, y bueno, pues una reciente encuesta publicó en agosto de este año por Tucker Research, reveló nuevo top de la infidelidad moderna. O sea, estos chicos se ponen a buscarle ahí y llegan a la conclusión de que hay un top de la infidelidad moderna. O sea, esto ideal para abrir debate en lo que viene siendo el día de hoy, ya que demuestra que hoy en día la tecnología pues define los límites del engaño, ¿no? O sea, todo es casi basado en la tecnología, correos, mensajes de texto a través de aplicaciones y todo eso. Así que aquí tienes todos los datos curiosos de las estadísticas pues más recientes y las notas virales en este año para que escuchen ustedes, ¿ok? Bueno, nuevo top de microengaños. ¿Qué es ser infiel el día de hoy? O sea, hay microengaños, que es poner el cuerno, que es ser infiel. Antes era solo ver a tu pareja con otra, ¿no? O sea, era como que lo único era directamente.
1: Sí, ahorita hay muchas micro, como un like y que ella le ponga el corazoncito.
2: El ida y vuelta. Bueno, no, el poner...
1: El tuya, mía, te la presto. Hey.
3: O sea, que ahí el tuya es tuya, mía, y luego se la presta, pero no se la presta, pero realmente el otro la agarra sin que se la presten, lo cual quiere decir es como si se la prestaran, pero sin que él sepa. Y la mujer se presta que la presten, o viceversa, el hombre se deja que él se presta a que lo presten, o él se presta solo, Choco.
2: Y hay que prestar atención.
0: Claro, y pues sí, hay gente que se presta para esto, literalmente. Bueno, 41% que mantener una conversación de coqueteo constante por texto con otra persona ya es un engaño. 41% creen que cuando encuentran a su pareja coqueteando por texto con otra persona ya es un engaño. ¿Tú crees eso, Garbanzo, de esa manera?
2: Sí, 100%, Choco. O sea, ¿qué necesidad tienen de estar hablando con alguien más? O sea, no, desde ahí ya, de acuerdo, 100%.
0: Muy bien, Doggy.
3: Sí. Oye, más allá de que qué necesidad tiene, es obvio que no hay necesidad. Aquí el punto es, Choco, ¿qué es coqueteo? Y si decimos, es que me dijo que estaba bonita y tú no te quedas atrás, que le conteste ella, ¿no? Y obviamente dirías tú, no es tan grave, pero la pregunta es, ¿qué hace tu mujer texteando con otro güey? Igual, tu vato, ¿qué haría coqueteando con otra vieja, no?
0: Exactamente, bueno, pues yo creo que, pero me llama la atención que solo 41% crean que esto es un engaño, o sea que 60, o sea como el 60% creen que si encuentran a su esposa texteando con otro, coqueteando, no es un engaño.
2: No, pues.
1: Ay, güey, esta encuesta también dices tú que le hicieron, ¿qué? Talk to research. Están mal esos güeyes. Yo creo que son a veces güeros o europeos, están más mente abierta, güey. Pero uno, güey, no, olvídate de textear, que tenga el número. ¿Por qué tiene el número ese campo? ¿Por qué va a tener el número? No, Choco, olvídate de textear, más que la vea. Hay que guardarlas a las mujeres con llave.
0: ¡Cállate! ¡Hoy nomás! ¡Ah! Bueno, aquí estamos hablando de los dos lados. Dice que el 40% considera infidelidad hablar con alguien en altas horas de la noche, ocultándose de su pareja. A ver, si es en la mañana, al mediodía, en la tarde o en la noche, ocultándose de su pareja, es infidelidad. Pero, obviamente, un día vi era un documento, no recuerdo dónde lo leí, pero decía que por la noche, no sé si ustedes lo han notado, pero después de todo el barullo del día, después de el trabajo, tal vez el tráfico, pues todo lo que pasa, te acuestas, agarras tu teléfono y empiezas a textear con alguien, y si alguien te dice algo, por ejemplo, ahorita estás trabajando el rollo, esa pareja, esa persona te puede decir qué bonita, y esto, ok, o sea, pero si te dice ya en la noche, ya calmados, ya con la cobija arriba casi, tú ahí con la luz del teléfono en la carita y te dicen, oye, siempre te ves guapísima, ¿eh? Entonces es como que te cae más, le prestas más atención y por la noche se agudizan los sentimientos, decía eso. Por la noche se agudizan los sentimientos. ¿Tú crees que eso es así, Garbanzo?
2: Choco, ¿sabes qué? Nah, esa es una payasada, Choco. Yo creo que la gente psicológicamente se predispone a decir, ay, estoy aquí solo ahorita, a ver quién me agudiza. Nada, nada, nada más.
0: No, pero es

0: Es un estudio que se hace que, bueno, pues, para ti, ¿no?
1: A mí no.
0: ¿Tú, Doggy?
1: Sí, sí, estás más receptivo. O sea, sí, claro, claro que sí. Es como una cosa es de que le estés echando, quieres echar gasolina a tu carro y vaya caminando, le quieras poner la manguera ahí, y otra cosa es que esté estacionado, paradito ahí, tú le eches todo, ¿no? Él entra todo, o sea, que lo vas a percibir de una manera diferente. Lo que sí creo yo es de que tiene también que ser alguien que te guste, no nada más cualquier güey te va a escribir y ya sí, te va a gustar.
0: Claro, sí. Pero habla de que obviamente estás más receptiva al que te va a gustar en el día, tal vez ni lo peles, pero bueno, 40% considera que infiel aquel o aquella que habla a escondidas altas horas de la noche.
2: Es que como dijo mi abuela, después de las 12 ya no hay nada bueno, güey. Después de las 12 es madre sexting, güey. Ya. Mándame una foto de aquellas.
0: ¡De mis primas!
2: No, no entiendes, tú.

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0: bien, bueno, estamos hablando de lo que en agosto, pues ya terminando hace el mes pasado, ya estamos en el 1 de septiembre, el 1 de septiembre, Tucker Research reveló un top de las infidelidades modernas. 41% cree y afirma que mantener una conversación de coqueteo constante por texto con otra persona es un engaño. Estoy de acuerdo, aunque creo que es muy poquito. 40% considera infidelidad hablar con alguien a altas horas de la noche ocultándose a su pareja.
1: En la relación siempre hay uno que se duerme primero, Choco. También, no, duérmanse juntos.
2: No, no. ¿Para qué? ¿Para?
1: No, güey, así de, duérmete. ¡Ey!
2: ¡Ey, pero luego se hace como que están durmiendo, pero.
1: ¡Ey! ¡Ey, duérmete! ¡Ey! ¡Lucía, duérmete!
2: Tienen el ojo pelón así, Choco, como que diciendo para que piense que ya me dormí.
0: Sí, a ver, ¿a qué horas?
2: Y están viendo, a ver, ¿qué está viendo aquel?
3: El pedo es cuando te mandan un audio, ¿no?
2: ¡Ah!
1: Lo bueno que ahorita Instagram, güey, ya te mandan el audio, pero ya puedes ponerle abajito y dice descripción. Ya no tienes que oír el audio, güey. El pedo que los pujidos ahí no se oyen, güey. Nomás, además, están las letras.
0: Erasno, ¿de qué estás hablando?
1: Estás con una morra, te mandan un mensajito, ya está dormida, lo único que haces es... y luego a veces lo escuchas así bien bajito, así de... Y luego y voltea la morra así y tú llega... Y tú así de... Ah, esta gente lo que publica en las redes. Era una vieja diciendo ahí no sé qué. Es lo chido que puede decir eso, güey.
2: Te la puedes sacar.
3: Oye, es buen momento para preguntarle a la gente, Choco, que nos llame ahorita. ¿Tu mujer o tu hombre te agarraron texteando con alguien ya en la noche? Porque también hay gente que se duerme con el celular y sí. Puedes dejar una plática despierto. Perdón, dormido.
0: O sea, platicando tú con la novia, bueno, tienes la esposa, el esposo, y estás hablando con el otro, la otra. Estás ahí en el teléfono a altas horas de la noche y de repente te duermes y dejas el teléfono desbloqueado y el otro o la otra lo ve.
3: O sea, ¿qué se les ha pasado?
0: Llámenos 1-888-874-2656, dígame, señor.
4: Choco, una pregunta. Hay muchos profesionales que usan las redes sociales, pues, especialmente Instagram. ¿Qué tal si alguien está como mandando un mensaje, y digamos a un doctor, a un locutor, y nada más, hey, tu trabajo, o sea, ¿eso ya es infidelidad?
0: No, no, eso no es infidelidad, si es para eso, no.
4: Pero en la noche, digamos.
0: Sí, a la hora que sea, si es a la hora que le mandaste un mensajito a un locutor, oye, me gusta tu trabajo, no creo.
4: Ok.
2: ¿Te mandaron un mensaje así?
4: Varios.
3: No, es que él es, obviamente es alguien que no agarra nada, güey. Pasa una mosca y dice, quiere conmigo.
4: ¿Qué? ¿Y nunca lo has hecho con una mosca?
3: Sí.
2: Okay, gracias, diablito.
0: Oiga, dejen de estar peleando.
3: O sea, aquí viene a meterse este. O sea, hablando de mosca, eres esa mosca que es como verde de panteón que llega a la cocina, güey. Nadie te quiere.
4: Y tú eres esa mosca que empiezan a pelear. Tú eres esa mosca que siempre está encima de las cacas de los perros. Así, bien feo. Y...
2: Cafezosa, güey.
1: Sí, güey.
2: No manches.
1: Y luego el ruido, güey.
0: Bueno, ustedes, moscas, aquí va. 37% condena guardar el contacto de alguien en el celular bajo nombre falso. 37%. Oh. O sea, le molesta mucho que alguien, su pareja, guarde alguien más con otro nombre.
1: Wow. Uy, uy, uy. Wow.
2: Si saben que se enoja que lo guarden como se llamen, ¿no? ¿Para qué?
1: No, güey, es que también a veces no es nada malo, güey, pero esto, ¿para qué armo pedo que le pongo otro nombre? Güey, ¿para qué? No, me estás comiendo y de repente, con aquel miedo, mira la foto que nos tomamos y luego de... ¡Ting!
4: Y pasa,
3: güey. Es cuando sintió el verdadero terror.
5: Ahí es cuando sintió el verdadero terror.
1: Estaba muerto y no...
4: Esos nervios.
1: El compa ya está muerto. Nomás no le han avisado.
2: Ese Chucho se puso nerviosón con esa respuesta.
0: Chucho, el de la moto, está apuntando ahí, yo no sé qué. Según dice que los videos, pero es cosas no hacer. Dios mío.
2: Ah, bueno.
1: Oye, está chido, Choco, que si tienen pareja, anden con un güey que ande en moto.
0: ¿Por qué?
2: ¿Y eso?
1: Porque del jale a la casa no va a textear, güey.
3: Oye, el Erasmo es un experto en esto, Choco.
2: Es cierto.
1: Güey, uno escucha Martes Infieles 20 años, güey.
0: Bueno, en otras notas, 37% dicen que tener un perfil activo en apps de citas solo para mirar o buscar validación es ser infiel. Ah, claro, o sea, eso es una estupidez, chicos. Si su novia, su novio tiene una aplicación de Tinder y eso y que digan, no, o sea, debes de estar muy mencito, mencita para decir, ay, no, es para ver qué.
1: Sí, tanto ahí para buscar.
4: Hay que tener cuenta para ti, Choco, en OnlyFans de tus pies.
6: Hoy no más.
0: Bueno, a ver, vamos a enviar el tema. Tenemos 37% dice tener un perfil de apps. Para eso, 36% dice penaliza borrar mensajes. O sea, ¿por qué lo borras? El que nada debe nada, ¿para qué lo borras? O sea, no hay problema, pero ¿para qué lo borras?
3: Oye, yo creo que sí te puedes incriminar solo al borrar un mensaje, ¿no? O sea, como diciendo, es que a veces las pláticas de hombre choco son diferentes a las de las mujeres. Y lo de, ¿qué onda, compadre? ¿Qué anda haciendo aquí? Estaba lavando el carro, echándole un ojo a la vecina que está bien buena. Uf. Fíjate, así inocentemente dirían, ah, pero y ni siquiera, güey, va a pasar nada. Y si lo ve la mujer, pues deje y lo borro. Ahí llega la mujer, ¿por qué borras ese mensaje, Arturo?
6: Pues nomás.
0: ¿Por qué? ¿Ahorita que le estás echando el diablito a la llanta?
6: Pues nomás.
1: Si le llaman diablito, ¿no es el... ¿cómo le llaman? Para que brille la llanta. ¿Almorroy?
6: No, no dicen diablito, güey.
1: ¿Cómo le dicen?
6: ¿Almorroy?
1: No, nosotros le decimos diablito, es que antes había como un vikingo y tenía cuernito. Nosotros le decíamos el diablito.
6: Algo así. No, de hecho, todavía sigue siendo así.
1: Pues así le decimos nosotros.
0: Ah, bueno. Bueno, la culpa es del dinero, infidelidad por invasión económica. Un informe social de este año reveló que dato sumamente curioso, el 27% de las personas que engañan a sus parejas lo hacen como una forma de escape ante el estrés financiero. O sea, el problema financiero les causa estrés y van y se meten con alguien más nada más porque no hay dinero. Y otros se ponen con otras porque hay dinero. Lo más divertido para comentar al aire es cómo, pues, la crisis económica ha cambiado la logística del amor prohibido debido a los altos costos. 78% de las personas afirman que la economía afecta su vida amorosa, obligando a los infieles a reemplazar los hoteles por encuentros en el coche. O sea, el infiel siempre va a ser infiel. Y la falta de dinero, peleas con la pareja, fricción, pues me voy con la otra que me da satisfacción. Y como ya no tengo para el hotel, pues en el coche. O en casas particulares, ya sea de ella tal vez o de él, para ahorrar los costos. Aquí nada nuevo de que no va a haber infieles, nada más es cambian de lugar.

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0: sean gachos por la espalda, no. Topen eso que al cabo mi gusto es. ¿Quieren un corrido, verdad? Ahorita vamos a ver cómo sale.
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Pues la verdad, es que no he mejorado mucho. Hace 20 y tantos años era el primer tonto y ahora, soy un idiota. Quiero pedirles un aplauso para mi acompañamiento, para todos. Me tardaría media hora mencionando a cada uno de ustedes. Gracias, maravillosa banda que Dios me dio. Gracias, gracias, gracias. Hey, man. Thank you, everybody. Gracias. ¿Cómo dice, muchachos?

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1: Hola, hola, qué gusto saludarte. Soy César Lozano. Esto es El Placer de Vivir, como todos los días, transmitiéndose con tanto cariño y sobre todo con la consigna de que antes de que termine el programa digas: oye, qué bueno que escuché al especialista César, o me gustó mucho la reflexión de hoy. Pero yo te doy mi palabra que antes de que termine, tú vas a decir: valió la pena escuchar el programa. Te lo aseguro, esa es la garantía que siempre te doy. Te saludo a ti donde quiera que me estés escuchando, en Estados Unidos, México, porque mucha gente necesita sanar emocionalmente. No es, es que viviste algo tan dramático, tan traumático, que sientes que no has sanado, que sientes que tu vida se quedó sin sentido. Yo siempre recomiendo: busca un terapeuta. Pide apoyo. Pide soporte emocional. ¿Tienes una amiga, un amigo con quien desahogar tus penas? Felicidades. Pero no agarres a cualquiera. Nunca agarres a esa amiga, a ese amigo que te das cuenta que no es digno de confiar. Porque eso es muy fácil detectarlo. De todo mundo habla, pero de ti no. Yo pondría mis a según. ¿Quién merece verdaderamente que entre a mi centro sagrado? No es cualquiera, ¿eh? Porque te has llevado decepciones y yo me he llevado decepciones por estar confiando en quien no debía. Quédate, por favor, porque vamos a platicar sobre este tema tan importante. Además, te voy a dar 5 pasos claves que son previos a lo que va a decir Adriana Cano, la invitada del día de hoy, para aprender a sanar tu vida. Y probablemente alguien tenía que escuchar esta reflexión que les voy a compartir. Es muy cortito. A ver qué piensas. Sanar tu vida no significa olvidar lo que te dolió, que es pésimo encapsular emociones, ¿eh? Significa dejar de permitir que aquello que pasó siga decidiendo cómo vives hoy. A veces sanar es poner límites. Otras veces es perdonarte. Otras veces es perdonar, dejar de culparte y aceptar que hiciste lo mejor que pudiste con lo que tenías. No tienes que sanar todo de golpe. Cada vez que eliges la paz sobre el conflicto, el presente sobre el pasado y el amor propio sobre la culpa, ya estás avanzando. Porque sanar no es convertirte en alguien que nunca sufrió, es convertirte en alguien que ya no vive desde sus heridas. Te dejo esta frase: sanar no cambia tu pasado, pero puede transformar la manera en que decides vivir tu presente. Así o más claro. Vamos a una breve pausa, ahorita volvemos. Esto es El Placer de Vivir. ¿Quieres el WhatsApp? ¿Quieres hablar conmigo? ¿Quieres platicar conmigo? ¿Quieres decirme dónde me estás escuchando? Quiero oír tu melodiosa voz. Más 52 8128 610 170. Ahorita volvemos.

0: Te voy a dar rápidamente, antes de que mi especialista invitada del día de hoy, que es una persona que sabe mucho sobre el tema, Adrianita Cano, te hable sobre las claves que ella me recomienda. Yo te voy a decir lo que decía, bueno, que dijo el escritor, para mí filósofo, terapeuta familiar, Miguel Ángel Núñez, en su libro El Poder Sanador del Perdón. Él dice en este libro que la decisión para sanar y retomar el control de tu vida es esencial para tu paz interior. Que explica que sanar es aceptar el daño recibido, validar los sentimientos que tú tienes. Acepto que me dolió, acepto que me siento defraudado, y emprender un acto de perdón. Él enfatiza mucho en el perdón como la técnica número uno para sanar. Te voy a decir 5 pasos que él recomienda. Examina tus pensamientos, rumiantes, por cierto, repetitivos, negativos que te hacen daño. Ámate, pero sin condiciones. Así soy, esto es lo que hay, acepto que soy así, ya no te estés dando chicotazos. Perdona el pasado. A ver, ¿gano algo con seguir cargando con esto que me dijeron, con esto que me humillaron, con la forma como me trataron? ¿Gano algo? Usa afirmaciones positivas. Dios conmigo, ¿quién contra mí? Que es la que yo repito todos los días. Nací para ser feliz y aprender lecciones. Hoy voy a vivir el día más maravilloso de mi vida. Aunque no lo creas, el decirlo me prepara para recibir sorpresas. Eso lo aprendí en un libro que estoy leyendo ahorita que se llama Gratitud. Hoy voy a vivir el mejor día de mi vida. Todos los días lo digo. Hoy voy a tener el mejor programa de radio con la mejor gente. No se me ha cumplido, pero pues bueno. No se crean, son ustedes y los que están aquí. Hoy voy a cuidar mi cuerpo. Voy a dormir lo mejor que pueda. Voy a comer sano, no voy a comer mugrero. Si se me aparece el mugrero, voy a intentar sacar la vuelta para ver qué es lo más sano y nutritivo. Cuando te metes a una tienda de conveniencia, ahí tienes mucha variedad. Desde lo más, lo que menos daño puede hacerte, como las barras, en lugar de agarrar tanto mugrero que lo único que hace es llenarte y soltar radicales libres y acelerar tu envejecimiento. Cuida tu cuerpo. ¿Qué piensas sobre esto? Vamos con la nota del señor Joel Garza.
1: Me gusta que eso, doctor, que está compartiendo. Cuida tu cuerpo, ponte funciones, ponte actividades, rodéate con personas que te nutran, checa tus grupos de WhatsApp. ¿Qué están compartiendo? A veces comparten puros memes, puros chismes, que está bien, es válido, pero lanzan una aplicación que se llama Me Be Me, ser yo mismo. Es una aplicación que te da misiones.
0: Meet yourself.
1: Okay. Me Be Me. Ser yo mismo.
0: Así se dice,
1: Me Be Me. Ese es el nombre de esta aplicación. Comienza, tú eliges qué tipo de persona quieres llegar a ser. O sea, tú vas a describir, o sea, yo quiero ser una persona, ok, deportista. Quiero ser una persona que tenga contenido positivo, que siempre tenga algo de qué hablar. Tú vas personalizando esta aplicación para que esta aplicación te dé funciones y te dé actividades a cómo quieres ser tú. Esta aplicación cuenta con 75 identidades que son diferentes, divididas en categorías: cuerpo, relaciones, actividades, actividades del hogar. Puedes escoger varias metas, porque a veces uno en diciembre dices, yo quiero hacer todo esto en el año, y no lo haces. Pero esta aplicación te lo va recordando. Oye, en este mes de enero o en este mes de agosto, septiembre, ¿cuál fecha tú dices, yo quiero hacer esto? Y te está dando los retos de, oye, acuérdate del ejercicio que programamos tú y yo. Acuérdate que tienes que leer este libro. Acuérdate que tienes que visitar a otras personas. Te lo va planteando por metas y tú lo tienes que ir aplicando.
0: Oye, me gustó eso.
1: Me encanta.
0: Me, be me.
1: Me. Me, ser yo mismo.
0: Sé tú mismo. Uh-huh. Pues yo pensé que era yourself. Bueno, sí. Le voy a decir a mi aplicación en línea.
1: Claro. Learna. Learna. Claro, recuérdame.
0: Ella está equivocada.
1: Sí, claro. Y es gratis esta aplicación.
0: Me Be Me. Me Be Me, sí, así se escribe. Gracias. Vamos a una breve pausa. Ahorita volvemos. Ya llegó Adriana Cano, terapeuta, y viene a platicar cómo sanar tu vida. Ella es licenciada en Derecho, investigadora, especialista en perito forense, conferencista internacional, experta en lectura de rostro, y viene a decirte cómo ha hecho ella para sanar su propia vida. Ahorita volvemos.
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0: ¿Cómo sanar tu vida? Me recuerda mucho el título de una autora. ¿Cómo se llamaba esta señora?
1: Louise Hay.
0: Louise Hay. Y ahora viene Adriana Cano, que es experta en vidas pasadas, en árbol genealógico, en lectura de rostro, con ese tema también, que también puedes hacer tú ahorita algo para sanar tu vida si sientes que tu vida requiere cierta sanación, aparte de ir a terapia, aparte de hacer lo que tengas que hacer. Adriana, bienvenida. Cuando dices, César, quiero hablar sobre sanar nuestra vida, ¿a qué te refieres con eso?
1: Sí, muchas gracias. Bueno, se refiere a entender de dónde surge el origen de nuestros problemas, que muchas veces nuestros problemas no entendemos de dónde vienen. Entonces, es identificar que todo lo que estamos viviendo puede ser producto, fíjate, desde la parte transgeneracional, desde nuestra concepción, cómo fue el embarazo de nuestra madre, emocional, física, mental, familiar, económica, sexualmente, cómo fue la relación sexual en la que nos concibieron, exacto. También tiene que ver, por ejemplo, nuestro nacimiento, cómo nacimos, cómo llegamos a esta vida, y también tiene que ver los tres primeros años, es el proyecto sentido, cómo fueron, qué pasó en esos primeros tres años, y las heridas de la infancia que traemos, que se forjan, tú sabes, desde la concepción hasta los seis años. Y también tiene que ver, por ejemplo, el primer referente de pareja importante que tenemos, que es papá y mamá.
0: ¿Cómo fueron ellos? ¿Cómo le llevaron ellos?
1: Sí. Como pareja, y ¿qué tomamos de ellos como hijos?
0: Cuando el hijo creció sin un papá.
1: Uf, hay desorden sistémico, entonces eso se paga caro, y de esta manera...
0: Cuando dices se paga caro, ¿a qué te refieres?
1: A que trae una serie de consecuencias que el hijo va a vivir. Sí, o sea, va a vivir muchos desórdenes en su vida, no va a poder o va a tener mucha dificultad en el tema de formar una pareja, va a tener problemas con los padres, porque a los padres pues siempre hay que, es uno de los órdenes de las constelaciones familiares, respetar la jerarquía. Los padres son los grandes, los hijos son los chicos, y cuando hay una inversión de roles, vienen conflictos de distintas formas, enfermedades.
0: Pero hay mamás que son tan grandes mamás, sin figura paterna, que te están oyendo ahorita y están haciendo, pues yo creo que les entró el estrés ahorita, yo no quiero que mis hijos, porque su papá se fue, se largó, los abandonó, nunca quiso saber de él.
1: Algo muy sencillo que ellas pueden hacer para que llegue este impacto, como es como un acto de psicomagia, que llegue este impacto a ellas y que sea una muletilla que siempre se apoyen. Imaginar que en una silla vacía está este progenitor, el papá, aunque se haya ido, no haya estado en la educación del hijo. Imaginar que está en esa silla. Y que su lugar siempre va a estar ocupado, llegue otra pareja o no llegue, esté ella sola en la crianza de los hijos, siempre va a estar ese lugar del papá que nada ni nadie lo va a poder ocupar. Ella va a ocupar su 50% y el otro 50% ahí está. Ahí está la energía. Aunque esté vacío, todos venimos de un padre y una madre.
0: Y hacer consciente eso.
1: Exacto.
0: ¿Eso ayudas a tus hijos con eso?
1: Una frase muy poderosa. Respetar el destino y la decisión del padre del por qué no quiso o no pudo estar.
0: O sea, lo respeto y de esa manera rompes algún patrón.
1: Sí, claro.
0: ¿Es psicomagia eso? ¿Qué?
1: Sí, o sea, es darle lugar al 50% de la energía masculina. Una cosa es que no haya querido o no haya podido estar el padre, que eso ya le pertenece a él, es su destino y hay que respetarlo. Y otra es decir, ok, yo soy mamá soltera y como tal me hago cargo de mi 50%. Pero si yo soy la mamá, soy la figura femenina en esta casa. Y mi hijo es mi hijo, no es mi pareja, no es mi esposo, no es mi hermano, es mi hijo. Yo soy la grande, él es el chico. Y siempre respetar esa jerarquía, aunque papá no haya estado presente.
0: Hablaste de los primeros 4 años como trascendentales en un niño, el
1: los
0: bebito.
1: Tres.
0: Y a veces ni importancia le tomas.
1: No, y todo lo que vivimos en esos 3 años en la concepción.
0: Por ejemplo, error que cometemos los padres con el niño de menor de 3 años.
1: error que cometemos, pues que escuche todos los pleitos, las peleas, que se hablen las famosas, ahí surgen las creencias familiares tan importantes que se quedan identificadas o grabadas en nuestro inconsciente, esas frases que se dicen familiares, doctor. Por ejemplo, no hay dinero, el dinero no está en los árboles, o,
0: ah,
1: o
0: es tu de los papá. Primeros 3 años que el niño oye eso.
1: Sí, bueno, en general toda la infancia, ¿no? Pero los primeros 3 años, esas frases de tu papá se fue, todos los hombres engañan, no hay dinero que alcance, siempre se viene esta vida a sufrir, mira, otra boca más que mantener, ¿cómo lo vamos a hacer? ¿Para qué naciste? ¿Para qué tuve otro hijo, otro tercer, cuarto, quinto hijo?
0: Qué fuerte, Adriana, todo eso, porque son frases que muchas mamás lo dicen creyendo que el niño está muy chiquito y que no va a entender.
1: No, y todo, haz de cuenta que es como una plastilina que le vamos dando formita desde esa edad, y eso lo vivimos en las consecuencias en nuestra etapa de adultos, doctor. Entonces, identificar dónde puede ser el origen de todo lo que traemos es muy importante, o sea, tanto en la parte, por ejemplo, de salud, que puedes, por ejemplo, serle fiel a las enfermedades del sistema familiar, o en el tema del amor, que es tan importante en la vida de todo ser humano, si puede venir de la relación de pareja que tuvieron tus padres, o tu primer amor que también te pudo haber marcado y te quedaste encriptado en esa relación que no pudo ser, o amores frustrados que puedes traer de la familia.
0: Es hacer consciente todo eso para poder sanar en el presente.
1: Exacto, la conciencia. La conciencia es la que nos lleva a identificar de dónde surgen los problemas y sobre todo decir, eso no me pertenece. Eso
0: a ver,
1: no
0: después
1: es
0: de
1: mío.
0: Esta pausa voy a hablar de algo también fuerte, de esa conciencia. Dices, es tan importante el momento de la concepción, el momento en que fuiste creado, cuando se tuvo esa relación por amor o por no amor, para que el niño o la niña sea como es. Después de esta pausa, Adriana Cano sigue hablando contigo. Tema interesantísimo. Adriana Cano, tu rostro dice en todas las redes sociales, así la encuentras. Ahorita volvemos.
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0: Acabas de sintonizar Por el Placer de Vivir, platicando con Adriana Cano, que aparte de ser experta, terapeuta, licenciada en Derecho, pero aparte Adriana Cano es la experta en lectura de rostro, en árbol genealógico, en constelaciones familiares, numeróloga. Bueno, acaba de decir una información tan fuerte. Cuidado con los primeros 3 años del bebé, porque es más receptivo de lo que imaginamos. Cuidado con lo que ve y con lo que dices. Con lo que ve en su casa y con lo que dices. Dice, cuidado también con el primer amor. Si ya lo superaste o lo encapsulaste. Si sigues sufriendo por el primer amor, vas a seguir agarrando cascajo en tu vida. Pero dijo algo muy rápido ahorita, que dije, quédate, ahora dime. El momento de la concepción, el momento de la intimidad de quienes fueron tus progenitores, dices que marca completamente, para bien o para mal. Si fue en amor, bien consensuado, qué bonito, vamos, sí, es que nos, primero, no queremos hijos, pero nació. O sea, falló el método, es que no, nos imaginamos, no querían, y de repente, bingo.
1: O una reconciliación, ¿no? También.
0: Pero que no estaba planeado el hijo.
1: Que no estaba planeado,
0: ¿qué,
1: bueno,
0: pasa ahí?
1: Pues desde ahí le va a ser, haz de cuenta, como la llave de acceso, fácil o difícil o complicada o muy complicada para la vida de la persona.
0: ¿Para bien o para mal?
1: Para bien o para mal. Exacto, o sea, en este caso que estás diciendo, pues a la persona le va a costar un poquito más de trabajo ese acceso ante las situaciones de su vida.
0: De la vida. O sea, porque no estaba planeado.
1: Exacto, no estaba esperado.
0: Cuando lo estás buscando.
1: Y perdona que te interrumpa, y de ahí la persona.

0: va a sentir que no lo esperan. Va a tener que buscarse un lugar en la vida en todos aspectos.
1: Fuerte. Sí, es mejor que se lo digas a tu hijo. Fuiste un chiripazo, mijito. Así es que vamos a trabajarlo en terapia.
0: Para que lo concientices.
1: Para que lo hagas consciente. ¿Y cómo se corrige eso?
0: En terapia. En terapia, sintiéndote suficiente, trabajando con una constelación familiar, con una biodescodificación. Puede ser o una regresión al vientre materno para darle otro significado, resignificar su concepción y su nacimiento. Eso lo hago mucho en consulta.
1: Para que tomar la importancia que aunque no fui planeado, soy importante.
0: Sí, a partir de ahora yo soy importante para mí en mi
1: ¿Y
0: etapa.
1: ¿Y qué ejercicio le recomiendas a la gente que...?
0: Verse al espejo de cuerpo completo y aceptarse, verse con todos sus defectos, con todas sus virtudes y decir soy suficiente tal y como soy, para mí y para el mundo, todos los días, todos los días.
1: Un ejercicio. ¿Cuándo fue fruto de una violación? Un abuso.
0: Bueno, imagínate, la parte desde ahí se va a empezar a diseñar, por llamarlo de alguna manera, a diseñar la forma, la parte sentimental de la persona, y siempre va a haber algún tema doloroso en las relaciones de pareja, sobre todo en la parte de la intimidad y en esta parte de la vida. Probablemente la persona traiga un gran vacío en su vida que no lo va a explicar y que va a buscar llenarlo con diferentes cosas que a veces no son de la mejor manera, pueden ser nocivas, pero identificar que esta agresividad tan abrupta de una violación pudo haberlo marcado de esa manera y repito, sanarlo, resignificarlo, porque la persona, pues no, evidentemente nadie tenemos la culpa de esas situaciones, y darle otro enfoque, otra visión para la persona.
1: ¿Qué otra situación quieres agregar en la concepción, que es importante?
0: En la concepción, el sentir, las palabras que se dijeron, lo que la madre vivió. Muchas veces la madre se sintió sola, abandonada, con depresión, tuvo temas.
1: Cuando concibió a su hijo.
0: Exacto. Bueno, cuando lo concibe, bueno, esta parte de resignificarlo. Los 9 meses también, y esta parte de cómo vino al mundo, o sea, el parto, porque
1: los 9 meses, si vivió tristeza, si vivió zozobra, se lo estás pasando a tu hijo.
0: Sí, todo eso que vivió, todo eso negativo, todo eso feo, o bonito, incluso, pues también se lo va a pasar al hijo.
1: ¿Y al momento del nacimiento qué ibas a decir?
0: Que eso nos va a determinar qué tipo de hijo somos. Sí, o sea, toda esta parte del proyecto sentido va a determinar qué tipo de hijo somos. Hay hijo basurero, hay hijo síntoma, hay hijo agencia matrimonial, hay el mosquetero de la reina. O sea, vemos distintos tipos de hijos.
1: A ver, los primeritos que dijiste.
0: Agencia matrimonial. Es cuando me casé con tu papá porque me embaracé o nos embarazamos. Entonces, por ti me tuve que casar.
1: Segundo.
0: Basurero. Recoge toda la basura del transgeneracional o toda la basura de los padres.
1: Qué fuerte. Tercero.
0: Toda la basura. Tercero, el mosquetero de la reina. Tratan de hacer su vida las personas, pero al final siempre regresan al hogar, al seno materno. Ya sea divorciados, madres solteras, y regresan al hogar. O el hijo bastón para la vejez también. El hijo bastón para la vejez
1: que se queda cuidando a sus padres por siempre.
0: Exacto.
1: Adriana, qué información tan fuerte. Si quieres conocer más sobre lo que está hablando Adriana, escríbele, te contesta. Adriana Cano, tu rostro dice. Gracias. Exacto. Por volver.
0: Gracias, doctor, a ti.
1: Una breve pausa, esto es Por el placer de vivir.

0: me llamo Guadalupe Hernández y los escucho aquí en Los Ángeles, en California.
1: Hola, doctor César Lozano. Lo saluda Vanessa, aquí del estado de Nuevo México, en Estados Unidos. Lo escucho siempre y me han servido mucho sus consejitos. Que esté bien.
2: Hola, Federico. Yo vivo aquí en Tampa Bay.
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4: Es que la gente pregunta, oye, ¿cómo te ves? Te estás viendo diferente.
3: Ah, pregunta, pero
4: te pregunta.
3: Oye, Juan, ¿cómo le estás bajando de
4: peso? Y hay que pasar el
3: secreto. Es con algo natural. No trae ni un químico.
4: Claro.
3: Producto natural de la madre naturaleza. 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Vamos con Marianita, yo te quiero preguntar, ya oíste a Adriana Cano, ¿qué agregarías para las personas que no han sanado, que vivieron un trauma, que vivieron un sufrimiento, que siguen llorando por alguien? ¿Qué agregarías?
5: Yo quiero agregar que hay un proceso ineludible por el que realmente, si queremos vivir esta experiencia de vida, necesitamos trabajar y sanar. Porque finalmente quiero decirles, en la vida habrá siempre 3 momentos. El primero, en el que sentimos que nadie nos defiende. El segundo, en el que vamos defendiéndonos de todo y de todos. Y el tercero, cuando sientes que ya no tienes que defenderte de absolutamente nada. Ese momento habrá sido en el que sanamos y crecimos y que solamente dependerá de tu decisión.
3: Buena para rematar la Bermúdez. 3 momentos en mi vida. Ay, te lo puedo usar.
5: ¿Los reconoce?
3: Lo puedo usar.
5: Yo los reconozco en mi vida.
3: Sí, en el que siento que nadie me defiende. 2.
5: Siento que tengo que defenderme de todo y de todos.
3: Y te suelen que me valen progenitora.
5: Que ya no siento que tengo que defenderme.
3: Yo ya estoy en el 3, Mariana.
5: Yo también.
3: ¿Tú también?
5: Pero dígales que eso no es gratis.
3: Se trabaja.
5: Se trabaja valientemente. Porque sanar duele. Pero transforma y nos ayuda a renacer.
3: Vamos con el abogado de migración, gracias. Mariana Bermúdez, psicóloga. Armando Olmedo, te saludo.
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1: Buenos días, iniciamos con las informaciones. El precio del petróleo continúa subiendo hoy miércoles y alcanzó niveles cercanos a los $96 por barril. El aumento es el resultado de los nuevos ataques entre Estados Unidos e Irán y al temor de que se reduzca el transporte de petróleo por el estrecho de Hormuz. La Cámara de Representantes aprobó un proyecto de financiamiento temporal para mantener operando al gobierno federal y evitar una nueva crisis presupuestaria. La medida fue aprobada con amplio respaldo y ahora permite aplazar otra confrontación política por el gasto público. Las Fuerzas Armadas Mexicanas confirmaron que abatieron en Michoacán a Luis Enrique Barragán, conocido como el Huicho o R5, señalado como presunto líder de una red de extorsión vinculada al sector aguacatero. El enfrentamiento ocurrió durante un operativo en el municipio de Tocumbo. Para Al Aire con el Terrible les informó Mónica Alexandra.

0: necesitas que el mundo crea en ti. Necesitas dejar de ser tú quien duda de lo que eres capaz de hacer. Muchas veces nuestro mayor obstáculo no es la falta de oportunidad de chamaco ni las críticas de los demás. Es la voz interna que nos convence de que no podemos. Cuando dejas de esperar aprobación y empiezas a confiar en tu capacidad, empiezas a actuar diferente. Y cuando actúas diferente, los resultados también cambian. ¿Sí o no, chamaco?
1: Sí. Simón,
0: estoy bienvenidos al aire con el terrible. ¡Estamos vivos!
2: Solo por hoy,
0: chamacos. Oigan, les tengo una nota que está bien macabrona. Fíjense que les voy a platicar que de acuerdo a los abogados de divorcios en los Estados Unidos, las personas ya no están cometiendo infidelidades en los lugares que tú piensas. ¿En dónde crees que están cometiendo infidelidades?
1: En la tortillería,
3: en su propia casa.
4: Yo pensé en esa.
0: ¿Mandé?
4: Que no. Yo también pensé en la tortillería.
1: Esa y ni fiera.
0: No. La gente no está siendo infiel en las cantinas, ni en el Tinder, ni en las aplicaciones. El lugar más peligroso donde te pueden bajar a tu morra o a tu vato es...
3: la iglesia.
0: Los gimnasios, papá.
1: Ah, sí.
3: Ah, no, pues
1: claro.
3: Ahí.
1: Claro.
0: Y la hora más peligrosa, de acuerdo a los abogados. No.
3: 7,
0: las
3: 8.
0: Primeras horas de la mañana, entre las 5 y las 8 de la mañana.
1: Oh, se levantan motivados.
0: Sí, y es que... exactamente, y también hay otro dato importante. Si tú te inscribes en un gimnasio, o tu esposo o tu esposa se inscribieron en un gimnasio de los caritos, de los que se llaman Elite Prime, o sea, hay gimnasio donde pagas $10 al mes y va la tacuachada.
1: No, pero hay
0: gimnasios de $80-$90 al mes. Allí es donde está más peligroso.
4: ¿Por qué?
0: Porque ahí va pura gente de billete que se sabe desarrollar, que se ve que tienen más estatus social, doctores, abogados, arquitectos, dueños de negocios, empresarios, que antes de empezar a trabajar en su día empiezan a darle duro ahí en el gimnasio para tener todo el día libre. Y ahí, pues a una chica le puede parecer interesante el muchacho, o al revés, al muchacho le puede parecer interesante la chica. Y es donde empiezan las relaciones. Y la mayoría de las personas que van en estos gimnasios son personas que ya están casadas.
3: Y fíjate que sí, hay mucha gente que llega a esa estación y se sube a otro carro, Terry, en las mañanas. Me ha tocado ver,
1: Sí. O si eso sí es como que van y que van al gimnasio, se estacionan y se suben a otro carro y se van, güey.
3: Sí.
1: Simón.
3: Yo no sabía qué, pero ya ahorita me dijo Terry a qué van.
1: Sí, ya ahora ya sabes.
0: Exactamente, así que ponle mucha atención. Y bueno, pues ¿por qué los abogados de divorcio están hablando de eso? Porque tienen muchos casos y muchos clientes y saben la situación del divorcio. Y muchas veces le dicen, no, pues que me estaba engañando en el gimnasio. Y abusados también, porque hay muchas, como el programa de televisión, Amas de Casa Desesperadas, que les gusta la atención que le ponen los entrenadores cuando les están enseñando a hacer ejercicio.
1: Sí.
0: Y se ven, por alguna razón, yo no sé ustedes, porque yo tengo un gimnasio en la casa, si ustedes van, yo no he
1: visto. La Jenny se lo hizo.
0: Yo no he visto a un entrenador de gimnasio o entrenadora que esté feo.
1: No, pues yo sí he visto que están federicones, ¿no? Pero pues tienen
3: bien, bien dados.
1: Y han de tener labia. Es que tú también sabes que por el oído le llega uno a la gente, pues.
0: No, pero casi no hay feos, compadre Pop. O sea, y los escogen así a propósito, porque también es un gancho para atraer clientes.
1: Sí, no, pues claro.
0: Exactamente.
1: Pero pues ya el sudor,
3: claro,
1: y la fuerza, pues... Ah, mira, agáchate tantito. No, mira, tienes que empujar tantito aquí. Y tú.
4: Sí, se aprovecha.
1: Ya agarran en algún.
4: Yo conozco ahí a alguien por ahí que le dio un chamaco a un instructor.
1: Mírala.
3: Sí.
1: Para que vea.
3: Y su esposo ni cuenta se da, ¿verdad?
4: Un ex, no, era una ex de alguien.
1: Una ex.
4: Pero
1: de alguien.
4: Que vean que.
0: No, sí, estás hablando de las viejas de Chico Morales. Lo que cuento fuera del aire.
3: No, Jenny, te lo conté en confianza.
4: No eras tú, chico, no eras tú.
3: Ah, no.
4: Era otro.
0: Bien, vámonos a otra información, muchachos. Fíjate que una idea inspirada en las escuelas de Japón está generando un debate. Que los propios alumnos participen en la limpieza y cuidado de sus salones. ¡Bravo! La diputada, exactamente, que pues que los niños, que no se esté contratando gente para limpiar la institución porque se gasta dinero, que los propios alumnos lo hagan.
4: Pues eso ya pasaba en México.
3: Eso sea, siempre se ha usado en México desde que yo me usaba.
4: ¿Cómo no?
1: Siempre hay conserjes limpiando, güey.
4: Los salones.
1: Pero aquí esta diputada propone toda la escuela, pues.
0: La diputada Evangelina Moreno rompió todos los conceptos y propone fomentar estos llamativos hábitos entre los estudiantes mexicanos con el objetivo de enseñar desde pequeños la responsabilidad, respeto por el trabajo de los demás y cuidado de los espacios que son de todos. Esto se llama civismo, que falta mucho en la juventud actual.
3: Sí.
0: En Japón esta increíble práctica forma parte de la vida escolar. Los alumnos participan por turnos en tareas como barrer, acomodar y limpiar diferentes áreas de la escuela como parte de su formación. ¿Por qué creen que cuando vienen japoneses a un partido de fútbol a ver a su equipo, a su selección o lo que tú quieras, limpian el lugar?
3: ¿Por barberos?
0: No, no, porque están acostumbrados a ser gente educada.
1: Sí.
3: Es que ellos no piensan en los demás, Terry. Ellos no piensan en la gente que anda juntando basura, ganándose la vida. Ellos piensan en ellos mismos nomás. Y nosotros no. Hacemos tiradero porque sabemos que le estamos dando chamba a otra gente.
1: Seguramente.
0: A ver, chico, ¿cómo que haces tiradero para que darle chamba a otra gente?
3: Sí, fíjate, si yo llego y recojo mi basurita, ¿qué va a hacer el pobre señor que trabaja en el estadio?
1: Lo van a correr porque no va a tener nada que limpiar, pues dice.
3: Claro.
1: Entonces él hace cochinero para generar empleos.
3: Contribuye.
0: Cochinero con ¿cómo se llama? Cochinero con consideración.
1: Simón. Sí.
0: Está pensando en el prójimo. Voy a dejar un marranero, ¿no? Como cuando sales del estadio, cuando juega la selección ahí en el Rose Bowl, que dejan todo tirado. Pero dice, ay, es porque los que recogen botes van a hacer su feria.
3: Sí, pues, sí, ándale, por ejemplo, a mí no me gusta comer cacahuates.
4: Y dejar un marranero en el cuarto porque los que por los que limpian pues les van a pagar.
3: Yo no como cacahuates y cuando voy a un estado llevo una bolsa de cacahuates para tirar basura y digan.
1: No, hombre, chico, me cago en el cochinero cacahuatero ahí.
3: Te digo.
1: No sabía que usted era de eso, chico,
3: pues
1: Morales.
3: Es para dar chamba.
0: Bueno, muchachos, ¿y qué creen?
3: ¿Qué?
1: ¿Qué?
0: Regresamos con la troleada en minutos al aire con el terrible al millón.
3: Y pasadito.
4: Pasadito.
1: Pasadito.
0: Pasadito.
3: Quito.

0: Bueno, ahora vamos a platicar con Rodrigo, que quiere trolear a su esposa. Dice que trae una buena idea entre manos. Rodrigo, a ver, platícame, ¿qué idea tienes para trolear a tu esposa?
1: Pues mira, mi Terry, la verdad que yo no sé si sea un buen regalo de aniversario, pero pues lo quiero hacer diferente. Cumplimos 9 años de estar juntos y pues quiero hacerle una troleada.
0: A ver, ¿qué idea tienes? ¿Tú sabes por dónde le pica?
1: Sí, por donde más le duele. Lo que pasa es que yo tengo un niño con mi ex y se odian tanto una con la otra y la otra con la una. Entonces, quiero decirle que va a venir a la casa, que se peleó con su ex, y le voy a dar posada por una semana aquí en la casa, a ver cómo reacciona.
0: Dile que está desamparada en la calle y que te da lástima, que nada más, que, o sea, que eres la única persona que puede ayudarla. Y me imagino que la vas a convencer.
1: No creo.
0: Es más, no si creo. La convences, te damos un regalo, güey. Tenemos una tarjeta de $500. Si la convences, así de sencillo.
1: No creo.
0: Ok, regresamos con la troleada al aire con El Terrible.

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0: Estamos de regreso al aire con el Terry al millón y pasadito en lo que se ha convertido una troleada reto, ¿ok? Porque acá yo también voy a perder.
1: ¿Quién sabe?
0: Este compa tuvo una... ya no estaba platicando fuera del aire, gente, escuchen. La ex lo trataba como perro y aparte lo abandonó para irse con otro vato, güey. Y se llevó al morrito, güey. O sea, no solamente se fue ella con el otro vato, sino que se llevó al morro, güey, dejándolo con un dolor. Y en ese proceso de dolor fue cuando conoció a la morra con la que ahora vive su esposa. Entonces, él le va a decir que la ex le está pidiendo una oportunidad de quedarse en la casa porque anda en la calle toda desamparada. Esta es una troleada y a la vez reto, porque si la convence, le vamos a regalar una tarjeta de $500.
1: Ah, le va a ir bien al compa, pero la neta está muy difícil esa misión.
0: ¿Por qué cree que puse la tarjeta, güey? Y no se vale que mandes mensajes, te tenemos bien checado, nosotros vamos a dar cuenta si andas mandando mensajes, güey, para decirle que te siga la corriente, ¿ok, güey? Vamos a marcarle la morra. Si se injerta en pantera y lo manda a la goma, gané yo.
2: Pero voy a ocupar más de 500 bolas, ¿eh? Porque si no me va a sacar de la casa.
1: Hay que marcarle, pues.

0: Aló, bueno.
1: Mi amor, ¿cómo estás?
0: Bien, amor, aquí.
1: Perfecto. Oye, quería platicarte algo, pero no tengo tiempo para platicártelo en la casa. Lo que pasa es que se me vino un problemilla y quería ver a ver cómo lo ves.
0: ¿Qué problemilla? ¿De qué hablas?
1: Es que fíjate que me habló Mireya y
0: ¿qué?
1: Pues la Mireya, la mamá de mi niño, la mamá de Iván.
0: ¿Qué quieres?
1: Y haz de cuenta que tuvo un problema con su vato, se dejaron, pero algo bien cañón, bien fuerte, y pues ya es que se fueron para allá, para Texas, y me dijo que si le podía dar posada por una semana aquí en la casa, y como no tiene dónde llegar, pues yo le dije que sí.
2: ¡Oh, my God!
0: ¿Estás bien o qué?
1: Pero es
0: que
1: más una semana.
0: No, ¿qué es eso?
1: No, pero
0: ay,
1: dime
0: qué. Nosotros dormimos en la cama ahí al ladito. Le voy a hacer una, le hago comida y todo eso.
1: No se trata de eso. Lo que pasa es que solamente quiero que tú estés enterada y que me des luz verde para que ella llegue. Y, o sea, es que ¿a dónde va a llegar? Tú dime a dónde llega.
0: Pues no sé, dile que le hable a otra persona. O sea, ¿cómo quieres que yo la acepte aquí después de todo lo que te hizo y todas esas cosas? O sea, ¿y quieres que me quite de la cama, les deje la cama?
1: No, ellos se van a quedar en la sala. Ellos se van a quedar en la sala, pero pues no le puedo hacer así, va, no le puedo hacer a mi hijo. No lo puedo dejar desamparado.
3: Inteligente, ¿no?
0: Mira tú.
1: Entonces está bien, ¿no? Y llegan en 2 semanas.
0: No, claro que no está bien.
1: Pero nada más una semana, no va a pasar mucho.
0: No, pues no pasa de nada más de que estaba ahí, va a estar bien cerquitas de ti ahí.
1: Pues yo ni estoy en la casa.
0: A ver, ponte a pensar si yo te hago lo mismo a ti. O sea, si yo te digo, fíjate que mi ex, esto, lo otro, lo voy a dejar ahí que esté así bien preparado para mí.
1: No preparado, pero mira, no quiero que te enojes, quiero que estemos bien, pero es que ya le dije que sí, y nomás quería que supieras para que no te cayera de sorpresa. Entonces,
0: no, me voy de la casa, ¿eh?
4: O sea, no se da cuenta de lo que ha hecho.
1: Pero, entonces, dime tú qué hago con Iván. ¿Qué hago? No, o sea, no puedo dejarlo desamparado.
0: Tráete a Iván y pues a ella déjala en otro lugar con su hermana, no, su prima, su amiga, no sé.
1: No puedo, no, es su mamá, no puedo.
0: Estás bien malo de tu culpa. Yo no voy a aceptar eso. Necesito que de verdad entiendas eso porque estoy muy enojada ahorita y la verdad no necesito a esas personas ahorita. Tengo mucho estrés con el trabajo y tú bien lo sabes, todas las cosas. Y todavía este puto estrés, vete a todo a tu...
1: Pero no lo voy a dejar solo, perdón, pero no estoy de acuerdo ni que tú te vayas,
0: no,
1: ni que
0: pues
1: yo se vaya.
0: Ok, está bien, no, está bien, o sea, dejo hasta él otra vez y cánsense otra vez y todas esas pendejas, a ver que te vuelva a cometer la misma estupidez ahí para que estés como pinche.
1: No voy a hacer así, simplemente no, estoy no, entre la espalda y la pared.
0: Entonces, no, me voy a ir entonces, no, a es más, no. En mi casa, ¿dónde vas a poner? Tú estás en mi casa, ¿cómo quieres que yo acepte una persona que te ha dañado, te ha hecho cosas, te ha hecho infiel, te ha hecho tantas...
5: ¡Diablos, señorita!
1: Pero no lo estoy diciendo por ella.
0: ¿Está ahí?
1: No,
0: ya, se acabó.
1: Mira,
0: yo no quiero hacer eso.
1: Mira, ella, espera, amor, perdón.
0: ¿Qué me dijiste?
1: Se me salió,
0: no,
1: amor,
0: vas a mirar a todo tu pinche. Porque yo no te voy a aceptar y vete a bye.
4: Oye, espérate, espérate, hola.
1: No.
4: Betty.
1: No, Betty. Manches, ya ves, Terry.
6: No manches, güey. Este vato ya está muerto, ¿eh? Nomás que no le han avisado.
4: Márcale otra vez.
1: No manches, no, ya. Ya no voy a entrar a la casa.
4: Dile que ya le hablaste a tu amigo el terrible y que sí voy a dejar que se quede en mi casa.
0: ¿Qué chingada quieres?
1: Amor, espérate.
0: No, estoy agarrando ropa ahorita para que
1: no
0: vayas con tu
1: familia. No, espérate, es que mira, lo que pasa es que le hablé al terrible, al de la radio, para que me eche la mano. Entonces él me dijo que él... Pues, no, espérate, es que él me dijo que la podías recibir en la casa, entonces ya no te preocupes, ya no va a llegar a la casa.
4: Es una troleada, no te creas.
6: ¡Te trolearon, hija!
1: Tú una broma, mi amor.
4: No, no te creas.
1: No, ya está bien, cada vez ya va a ser.
4: Perdónalo, eso es la broma, no te creas.
1: Ella la va a recibir ahí en la casa. En la casa de él.
4: Ya párale tú, no es cierto, esto no es. No es, no es cierto. Ah, perdón, es, fue idea de él, fue idea de él, ¿ok? Ok, que tengas buen día, ya le iba a decir el nombre de la ex, no, que tengas buen día, ¿ok?
1: No, te ya ves, ya está, ya colgó, ya, te digo.
4: Qué bárbaro, bueno, ni modo, esta fue la troleada al aire con el terrible. Ahí quedó, perrona, regresamos en minutos con Jennifiera. Fíjate que a casi 30 años de que desvivieron a Tupac, pues ya tiene un culpable, pero la historia detrás está fuertísima. ¿Qué? Tenemos todos los detalles. Además, ¿qué es lo que inspira a Cristian Nodal a componer canciones? Y no, no es Ángel Aguilar.
3: No.

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1: Vámonos con la Jenny Fiera porque hay mucho trending, hay muchas cosas que platicar. Jenny Fiera, adelante, te escuchamos, tu boca es medida.
2: ¡Vale, Jenny! ¡Le doy!
3: Pues resulta que a casi 30 años del asesinato de Tupac, finalmente ya tienen un culpable, imagínate.
4: ¿De quién? Hacia...
3: ¿De Tupac?
4: Ah, no, rapero. ¿No
3: sabes? Del rapero. Sí, sí.
1: Shakur Tupac.
3: Shakur.
4: Shakur Tupac.
1: De California.
4: ¿Sé quién?
3: Ándale, ya captaste. Ya, bueno, ya capté. Pues un jurado allá en Las Vegas declaró culpable a Duan, o sea, ¿cómo se llama? Kif D. David, o sea, ya 63 años por el asesinato, imagínate, 63 años, el don, y luego todavía le agregan más, pues ya mejor ahí, ¿para pues qué?
1: Que
3: pues,
1: se porte, ¿verdad? Bien, aunque
3: exacto.
1: Tenga.
3: Pero bueno, imagínate, o sea, este ocurrió en el 96, para que te des una idea. La fiscalía, pues, sostuvo que él organizó todo el merequetengo, o sea, él no jaló el gatillo para darle chicharrón, pero él organizó el merequetengue, el ataque, después de que se pelearan. O sea, ahí hubo unas orillas antes un altercadillo entre Tupac y el sobrino de Davis, entonces se enchilaron machín, y pues, según los fiscales, eso él consiguió el arma, coordinó los hombres que iban en el Cadillac para darle el chicharrón, y pues ahora, si no es suficiente lo que tenía, ahora ya tiene más. Ahí le pueden dar ahora hasta cadena perpetua y una sentencia que está pues ya programada ya para octubre para que se la den.
1: Oye, pero...
3: Y él mantiene que según es inocente y ya dijo que según va a apelar.
1: Pues que sí.
4: ¿Qué?
1: Pues,
4: ¿se va a apelar?
1: Se va a apelar.
4: No, pues es alta seguridad la cárcel, ¿no?
1: No, o sea que va a ir a una apelación.
4: Ah, una apelación, all right.
3: O que se la apeló, ¿cómo?
1: Se la apeló, pues.
4: También.
1: Sí. Pero parece que este compa lo agarraron por andar de presumido, por andar poniendo en su diario que pues, lo que había hecho y contándole a compas y la madre, entonces pues.
3: Como lo orquestó.
1: Cayó. Exactamente. Por andar de hocicón, güey, alardeando, ¿no?
4: Sí.
1: Pero al final de cuentas dice que nadie queda oculto bajo el sol.
4: Exactamente.
3: Siempre pero mira, ¿hasta dónde tiene que llegar uno de enchilado para hacer estas burradas, no? O sea, ya sabemos, ¿no? Que es barrio pesado, toda esa onda. Pero pues, ya ves, ahora ya está en el bote. Y más años, así que ojalá que los disfrute. En fin, vámonos con Cristian Nodal, que confesó que le resulta más fácil describir qué canciones, si de amor o despecho, qué le gusta más. Esto fue en una entrevista para Previo Juventud, que ya casi ya va a ser. Entonces, escuchemos lo que dijo.
5: Para mí es más difícil componer una canción de amor, porque, pues no sé, la verdad que no sé. Creo que la creatividad para el dolor y todos esos temas tan oscuros de la vida, siento como que tengo más repertorio que para el amor. En el palabreo del amor yo siento que no se me da tan bien. Y no sé por qué. Pero a mí se me da esa facilidad para lo dolido.
6: Estás enamorado.
3: ¿Cómo ven?
1: Pues todas sus canciones más perras son...
3: Las son dolidas.
1: Son dolidas.
4: Es que la neta yo siento que el dolor te hace expresarte más. Más cuando te fueron... Cuando te hicieron daño, pues, o cuando no te pelaron, sí. O algo así. Como que tiene más tela de dónde cortar que del amor. Incluso hay muchas canciones que la mayoría, pues, son de despecho, güey.
7: Sí.
4: De dolor.
3: Por lo mismo,
7: pues casi,
3: ¿no?
7: Todas, por sí, eso piste a uno.
4: Lo siente Simón, es más sentimiento.
7: Está para mí una para que veas.
4: Ahí le va, Chico
3: ¿Hay
4: Morales.
3: Unas que
7: sí,
3: quiero...
7: pues de una vez, ¿eh?
3: A ver, pues ándale.
4: Ahí está.
1: La de Vivo en el 6, esa perra. Vivo en el 6. Qué barba esa canción.
3: Hay unas que hasta dicen como la de, bueno, esa de Nodal, ¿verdad? Pero hay otras que dicen, ojalá que te mueras.
7: Ah,
3: y
7: sí.
3: Que
7: Simón.
3: Hay otras que no, nomás son en sí de.
7: Y la caída es que
3: de ardidos, ¿no?
4: Y es que la vecina me puso. El dedo, sí, da coraje.
1: Pero esa no es de
4: sí, da coraje. Pero le puso no, el dedo a la vecina.
7: Mi totera,
4: es de coraje.
1: No es de despecho ni de vecina, le puso el dedo. Es una
3: ni
1: canción.
3: Nada por el estilo.
1: Pues una depende. Canción rítmica alegre, güey. O sea, al menos que quede despechado pues, cuando te ponen el dedo.
7: Pues es que depende de donde te lo ponga.
4: Tiene mucho que ver.
3: Ah,
7: ya
3: no, pues
7: ya
3: sí,
7: arranca
3: sí.
7: Uno todo.
3: Eso sí.
4: Hola, me voy.

0: Es que depende del ánimo que traigas.
1: Son de despecho, para que vean.
0: Depende del ánimo que traigas.
1: Mira, porque... yo creo que más de despecho como de ardilla, ¿verdad? Porque ya están como muy, muy para allá. Ya no, como que ya no nomás es como que estás triste y sacas lo que sientes. No, ya estás como que... pues más para allá que para acá.
0: Lo que te digo es que como depende del ánimo que traigas. A mí me hacía llorar hasta la de Pimpón es un muñeco.
2: Usted por llorar, ¿qué es, Chico Morales?
3: Pero es que la escuchabas al norteño, güey. Sí. Y la cantaba Noel Torres.
0: Ay, no, no, no, no, no, no. Norteño, cántale
3: un pedazo. Es un muñeco muy guapo y de cartón. Se lava su carita con agua y con jabón. Se desenreda el pelo.
1: Ya si quieres, mira, todo el segmento cántatela.
3: Ya me regañó la doña porque no te dejo hablar.
1: ¿Y qué la doña? La doña. Mire, don, mire, don, aquí es un segmento.
0: Antes era mi amor, ahora es la doña.
3: No, no, no, no.
2: La doña que vive conmigo.
3: La señora que fue el despensatón y me dijo que me callara el hocico cuando fue de Jennifer. Bueno, ya me regañó la doña.
2: Sí,
3: no,
2: ya. Tú. Habla tú, Jennifer, nomás.
1: Asusten, pues bueno, al parecer se va a presentar en estos premios también. Bueno, no, no sé si vaya a interpretar alguna canción, pero bueno, vamos a estar pendientes. Jueves 3 de septiembre, si lo quieren ver, se va a transmitir, creo que en Europa, ya por Marbella.
2: Órale.
1: Pues, bueno, vamos a ver. Ahora vámonos con el pleito de Ninel Conde y José Manuel Figueroa. ¿Qué, por qué? Bueno, ¿se acuerdan? Los tres Doritos después son estos, pero ¿se acuerdan que yo una vez les había comentado que José Manuel Figueroa habló de que ya le andaba haciendo daño el Botox, ¿no? Que,
2: sí,
1: que el Botox le estaba afectando la memoria. Bueno, pues esto pues, al parecer le llegó a los oídos de Ninel Conde y andan evaluando, viendo posibilidades de ver si hay chiquibón si hay posibilidades de acciones legales por los comentarios que pues hizo, ¿no? Están viendo la posibilidad. No, esto no quiere decir que ya formalmente hay una demanda y ya estén ahí afuera los abogados, sino que están revisando que

0: Figueroa y de la Ninel, no, güey, no los tengo presente en mi vida.
1: Pues no, es que pues no sacan canciones, ya así como que ya, pues, ¿qué? ¿No?
0: Ajá,
1: así.
0: Sí, sí.
1: Pero pues ahí ya estamos hablando de ellos, ¿ya ves? Por el pleito.
2: Exactamente, pues bueno, a ver en qué termina esto, pero bueno, ya parece serie de Netflix refrita.
3: Pues ajá. Sin sabor, aparte.
0: Sin sabor, sabor. Exactamente, no, chico, esa es la palabra.
2: Este chisme se llama el Yo Supérame.
1: Ay, lindo tarde el chisme.
0: No.
2: Bien, muchas gracias, Jennifera.
1: Hasta aquí mi reporte. Ya saben, si gustan seguirme en mi Instagram, me pueden encontrar como Jennifera94 y al ratito más chisme.

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1: Buenos días, iniciamos con las informaciones. El precio del petróleo continúa subiendo hoy miércoles y alcanzó niveles cercanos a los $96 por barril. El aumento es el resultado de los nuevos ataques entre Estados Unidos e Irán y al temor de que se reduzca el transporte de petróleo por el estrecho de Hormuz. La Cámara de Representantes aprobó un proyecto de financiamiento temporal para mantener operando al gobierno federal y evitar una nueva crisis presupuestaria. La medida fue aprobada con amplio respaldo y ahora permite aplazar otra confrontación política por el gasto público. Las Fuerzas Armadas Mexicanas confirmaron que abatieron en Michoacán a Luis Enrique Barragán, conocido como el Huicho o R5, señalado como presunto líder de una red de extorsión vinculada al sector aguacatero. El enfrentamiento ocurrió durante un operativo en el municipio de Tocumbo. Para Al Aire con el Terrible les informó Mónica Alexandra.

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1: Buenos días, ¿cómo andamos? ¿Todo bien? ¿Todo bien?
2: ¿Todo bien?
1: El Terry, buenos días, ¿cómo andamos? ¿Todo bien? ¿Todo bien?
3: Al millón y pasadito, doctor Z, todo con
1: aquí
3: todo.
1: Estamos, si no nos vamos, listos, presos y dispuestos. Hoy, ¿qué nos importa? Cualquier cosa, estamos en modo Chocolate Scope, ¿yes or no?
4: ¡Yes!
1: Comenzando, hoy va a comenzar tarde los partidos. Y toda la culpa la tiene el Pacífico. El Pacífico son los que tienen la culpa. Porque si comenzaran más temprano, no iríamos tan tarde, ¿no? El juego va a comenzar a las 8 centro, 9 del este, 6 pacífico, en Houston, Texas. El Toluca es el local. Es un derecho que yo no entiendo, ¿no? Ponen de local al Toluca cuando el mejor equipo del torneo fue León. Y luego me comentaba mi compañero de fórmula, Alexei García, en la tarde, muy molesto porque la Leagues Cup puso como favorito número uno al América. Y luego al Toluca, y luego al Monterrey, y luego al León. Dices, oye, espérame, ¿de qué te sirvió ser el mejor equipo del torneo, no? O estamos hablando de otros torneos, estás hablando de la Leagues Cup. Pero ya ves que ahora como las ligas son, hacen televisión, hacen estadísticas, son pitonizos, meten apuestas. Pues ya no sabe uno ni qué rollo, ¿sí o no?
4: ¡Sí!
1: El Toluca recibiendo el equipo de León, esto va a ser allá en la bombonera del 59, Houston, Texas. Ayer habló el Tony Mohamed, habló de el niño sí va a jugar, pese a que tiene ya materialmente un pie fuera del conjunto escarlata. Escuchemos.
5: Después, más adelante, es un tema de la directiva, ¿no? Pero para mañana está 100% con nosotros.
1: Bien.
5: Y está muy muy comprometido con el club, el niño. Con respecto a Gandolfi, bueno, a Cobija lo conozco hace muchos años.
1: Respeto para el técnico, Javier Marcelo.
5: Un respeto mutuo y una... Me da mucha alegría que esté en el fútbol mexicano él.
1: Liga MX, ¿cuántos técnicos mexicanos estarán dirigiendo en la Leagues Cup? Ninguno.
3: Ni uno. Caray,
1: ninguno, de verdad. O sea, es para dar vergüenza verdaderamente esto. Pero bueno, hay otros países que han trabajado mejor y que tienen técnicos de vasta experiencia, ¿no? Terminando, estaremos allá en Carson, California, para el partido entre las Águilas de América y la Pandilla Monterrey. Comenzando tarde a las 10:30 centro, 11:30 del este, 8:30 del Pacífico. Es decir, todo lo que es Atlanta, las Carolinas, Nueva York, les valió mambo. Dijo, oye, que se vayan a dormir temprano y que luego se enteren a ver de cómo quedamos en este torneo Pirinola. ¿Yes or no?
3: Yes.
1: Lo que se ve no se juzga. O sea, ahí está el asunto. ¿Cuál es el pálpito, mi Terry? Sebastián Cáceres se fue la noche. Es baja para el América, el central, va para el Celta de Vigo. Él se alcanzó a cerrar. Pero me parece que con Memo Almada está garantizado, ¿no? Creo y en el papel veo un gran juego de fútbol entre las Águilas del América, que va a jugar de local en contra de la Pandilla de Monterrey, que jugará en Houston, jugará de local. ¿Sí o no?
3: Sí. Sí, va a estar bien lleno el estadio.
1: Oye, ¿cuál es el pálpito, mi Terry? ¿Le tienes confianza a Memo Almada?
3: No, sí gana el América, no, sí gana.
1: Lo ves. Mira, yo
3: sí,
1: te digo,
3: además recuerda que va a tener la ventaja de la localía.
1: ¿El gato?
3: Porque, la ventaja de la localía jugando en el estadio.
1: Es una de las cosas que no me gustan, o sea, que el suelo no está parejo, ¿no? La neta era para otra cosa. Lindo ambiente allá en Houston, pero bueno, ahí está el asunto. Oye, lo de Eric Lira de Cruz Azul se cayó el día de ayer. Ya estaba haciendo maletas, ya estaban yendo lo de la prensa al aeropuerto y que se cae. ¿Por qué? Porque los dos cupos que podrían haber existido, principalmente lo de Balogun que iba al Everton, se cayó. Tengo dos versiones. Una que el jugador dijo, no, finalmente no quiero ir al Everton. Una operación de más de 40 millones de euros, dices, oye, pero bueno. Yo lo dudo, pero bueno. Y lo otro es que tuvo un problema cuando le hicieron los exámenes médicos en un brazo. Entonces le dijo él, no lo queremos. Y después recularon y dijeron, no, sí lo queremos. Pero pues ya no le alcanzó el mercado, caray. Qué tristeza, ¿no? Por un muchacho mexicano que tiene el sueño, las ganas de irse, pues a calar al fútbol de Europa. Y pues no, lastimosamente. Ahora, no todo está afortunadamente cerrado para Eric Lira. Hay un par de mercados donde podría entrar. Turquía cierra en 4 días. Portugal cierra en 15. Países Bajos en 2. La Liga Belga, que tanto gusta y entretiene, 3. Escocia está a 2 días. Entonces, pues que le busque por ahí, ¿no? Capaz. Países Bajos me encantaría. Portugal me encantaría. Ligas de desarrollo se entraría muy bien. ¿Sí o no?
4: Sí.
1: Al Ajax, al Porto. Hay que le busque. ¿Sabes qué es lo que pasa, mi Terry? De repente, y esto va también para nosotros. se necesita un buen representante, un buen gargantón que vaya y te venda chido. No, mira, yo tengo al Chico Morales, hace tacos, surce, borda, pega botones, se para de cabeza. Y a lo mejor podrías tener más capacidades que otros, de otras latitudes. Pero no te venden como debe de ser, ¿no? En cambio te ven, no, mira, mira vos, y no. Ay, mira, iba a decir un tema al aire, pero a lo mejor me lo voy a guardar, porque ya ves que ahora estamos en épocas de piel sensible, ¿sí o no?
2: Sí,
1: Memo Almada, el que no se le acaban las balas.
6: Pues llega bien, llega con mucha confianza, sabiendo que tenemos un examen importante el día de mañana, con un rival de mucha jerarquía.
1: Ahí está. Oye, vendieron los angelitos, papá, 23 años y cambiaron de dueños. Pero lo más importante de esto, mi Terry, que los nuevos dueños del equipo de los Angelitos de Los Ángeles, que ojalá ahora vengan momentos espectaculares para la gente de Los Ángeles, los nuevos dueños son dueños de los Rams, son dueños de los Nuggets de Denver, son dueños de los Colorado Rapids, de la Avalanche de Colorado, de los Colorado Rapids, del Arsenal, de la Premier League. Impresionante. Stan Kroenke,
3: pues, es el nuevo dueño. ¿Quién es el nuevo dueño?
1: Es el señor Stan Kroenke. Y el grupo que es KSE, que son dueños entre otros del SoFi, mi Terry, perdón.
3: No, sí, el dueño de los Angelitos es mexicano, pues ya pasó a ser historia, ¿no?
1: Arti Moreno, 23 años. Mira, ¿sabes dónde yo no entendí al señor Moreno? Y lo voy a enseñar porque él es un hombre que va a ganar un montón de lana. Cuando se deshizo de Otani. Otani, ¿sabes qué? Dale. Y la historia cambió, se fue a los Dodgers y pues bueno, cada quien su historia y sus cosas, ¿sí o no?
3: Sí. Pero es increíble, por ejemplo, ayer jugaron con los Yankees, por cierto, ¿cómo quedaron?
1: Me va a estar desconcentrando, me tengo que ir hasta la parte.
2: Perdón por molestarle.
1: Oye, a ver, ¿cómo quedó el equipo de... que son un montón de resultados, perdón. Los Angelitos 7-3 cayeron con el equipo de los Yankees de Nueva York.
3: Estaban los boletos a $5.
2: No, me... no más.
3: O sea, para ver a los Angelitos con los Yankees a $5, por alguna razón, no venden boleto en Los Ángeles. Pues yo creo que por ahí pasó el problema, ¿no?
1: Ahí está. Oye, los Cardenales le dieron al equipo de los Dodgers 13-8. Por cierto que el mochiteco Luis Gastelum colgó el cero sobre la recta final. Y los que andan perros son los Cachorros de Chicago. Pero de esto y otra, bueno, perdieron, ¿no? Pero de esto y de otras, pero contra el mejor equipo de la liga. Esto y otras vainas, ya regresamos con más reporte.
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1: Ponte las pilas, chicos. Reportes.
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3: Regresamos en minutos. La tragedia del piso 3. Esto pasó en Phoenix, Arizona. Bueno, si no lo has escuchado, te lo platico aquí al aire con el Terry.
2: Baila, César.
1: Hoy. Es de mis grupos favoritos de rock and roll,
3: Está mejor con Enrique Guzmán.
2: No, ni Elvis Presley.

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18: Esta nota macabrona se titula El edificio del piso 13. Dicen que en las grandes ciudades hay edificios donde la gente entra pero nunca vuelve a ser la misma. Y este edificio estaba en una zona vieja de la ciudad de Phoenix, Arizona. Tenía 15 pisos, o sea, eso decía el elevador.
19: Ok.
18: Porque lo extraño era que oficialmente el edificio solamente tenía 12 pisos.
19: ¿Acá, mijo? ¿Ah, caray?
18: Y el piso 13 no aparecía en los planos, no tenía oficinas, no tenía departamentos. Y según el administrador, ni siquiera existía. Pero los vecinos lo conocían, le llamaban el piso que no existe. Así le decían.
19: O sea, no al piso 13.
18: No era el piso 13, era el piso que no existe. Todo comenzó una noche de noviembre del año 2023. Tres jóvenes regresaban de una fiesta. Eran Daniel, Mariana y Rodrigo. Tenían poco más de 20 años y vivían en departamentos en el mismo edificio. Eran las 2:17 de la madrugada cuando entraron al elevador. Daniel presionó el botón del piso 12 y las puertas comenzaron a cerrarse. Pero justo antes de juntarse, el elevador se detuvo, las luces parpadearon y apareció un botón que ninguno de los tres había visto antes. El botón del piso 13, chamacos. Y según lo que platican, Mariana les preguntó: ¿y ese botón ahí estaba o qué rollo? Y nadie respondió. Y el Rodrigo se rió. Pues dijo, pues no, pero vamos a conocerlo. Y presionó el botón. ¿Y el elevador conmigo? ¿Mande? Pues, ¿qué pasó? Era el Rodrigo, pues presionó el botón a ver qué se sentía. ¿Sí? O a ver qué descubrían en ese piso. Y el elevador comenzó a subir, muchachos, al 12 y al 13, y las puertas se abrieron. Y los tres quedaron en silencio. Del otro lado había un pasillo largo, demasiado largo, según comenta Daniel. Y las luces estaban encendidas, pero algunas parpadeaban. Y al fondo había una puerta. Y Daniel les dijo, pues hay que irnos, ¿no? Pero cuando intentaron regresar al elevador, las puertas ya estaban cerradas.
19: No manches, güey.
18: Rodrigo presionó el botón y nada, otra vez y nada. Entonces escucharon algo, como que estaban tocando ahí.
19: ¿Quién es?
18: Y el sonido venía de la puerta del fondo que estaba en el pasillo. Mariana comenzó a llorar porque se veía bien tétrico el asunto. ¿A quién está ahí? Le está gritando el Daniel. ¡No abras! Pero Rodrigo caminó hacia la puerta y preguntó, ¿quién es? Y después una voz respondió desde adentro que los ayudara, ¿verdad? Y Rodrigo abrió la puerta, pero la habitación estaba vacía y solamente había una silla, una fotografía y una pared llena de nombres. Decenas de nombres, algunos estaban tachados y otros no. Mariana tomó la fotografía y era una imagen antigua del edificio, y frente a la entrada aparecían varios trabajadores. Pero había algo imposible. En la fotografía estaba ella.
19: ¡Ah, canijo!
18: Exactamente, ella con la misma ropa que llevaba esa noche y en ese momento. Y bueno, las luces se apagaron y los tres corrieron. Daniel encontró las puertas del elevador, las golpeó, el elevador no se abría. Las luces regresaron y Rodrigo estaba ahí, pero Mariana ya no estaba. Buscaron por todo el piso y nada, gritaron su nombre y nada. Entonces escucharon un golpe detrás de ellos. Así exactamente. Voltearon y la puerta de la habitación ya estaba cerrada. Daniel comenzó a llorar. No puede ser. Rodrigo abrió lentamente. La silla seguía ahí, pero ahora había algo encima. El teléfono de Mariana en la pantalla estaba encendida. Tenía un mensaje nuevo. Y el mensaje decía, no estoy sola. Los dos salieron corriendo. Finalmente consiguieron bajar por las escaleras. Llegaron al lobby, llamaron a la policía. Los agentes revisaron el edificio, revisaron los 12 pisos, revisaron el sótano, revisaron el techo, pero nunca encontraron un piso 13. Tampoco encontraron a Mariana, nunca apareció. Y la administración aseguró que el edificio no tenía un piso 13, ni en los planos había un piso 13. Y bueno, pero había una cosa que nadie pudo explicar, chamacos.
19: ¿Qué cosa terrible?
18: El teléfono de Mariana apareció dentro del elevador y tenía una última fotografía que fue tomada a las 2:31 de la madrugada. Era el pasillo del supuesto piso 13. Y al fondo había tres personas: Daniel, Rodrigo y Mariana. Pero la fotografía la habían tomado desde atrás de ellos. Como si alguien hubiera estado sentado ahí, parado en el pasillo, viéndolos. Y lo más perturbador es que la persona que tomó la fotografía no aparecía en ella.
20: Ah, caray.
18: Y bueno, desde entonces ahí, en ese edificio, muchos vecinos ya se fueron porque eso se hizo muy popular. Y aseguran que después, en la noche se oyen ruidos que de un elevador, y se oyen gritos que piensan que puede ser de Mariana, y que los gritos dicen, me ayudan a salir, como si ella estuviera atrapada ahí.
19: No manches.
18: Mariana desapareció desde 2023 y el piso 13 oficialmente nunca existió y está reportado en el Departamento de Policía de Phoenix, Arizona.
19: Fue en Phoenix esto.
20: Yo la neta le tengo miedo a los elevadores, así, más en la madrugada cuando me vengo yo solo aquí.
18: ¿Por qué, güey?
20: Pues sabes, te siento una sensación medio rara. Y luego también supe de otra historia urbana de unos elevadores que tú le aprietas a ciertos botones y tal, o sea, pues tú es como un ritual. ¿Se los digo? ¿O tienen miedo?
19: Tenemos miedo.
18: A ver, ¿qué ritual?
20: Bueno, mira, según eso dices que te tienes que entrar solo al elevador.
18: ¿A qué horas?
20: A la hora que quieras, en la madrugada.
18: En la madrugada.
19: Después de las 12 de la mañana.
20: Antes de las 4 de la mañana.
19: Ok.
20: Presionas el botón 4 para que vayas al 4, luego te bajas al 2, luego al 6, otra vez al 2, después subes al 10, al 5 y finalmente regresas al 1. Y cuando se abre, supuestamente es otro mundo, también como dice el Terry, es otra dimensión.
19: ¿Y quién dijo eso, chico?
20: Pues eso dicen.
18: Mira,
20: ¿ya ves a quién se lo pregunté?
18: Sí. ¿A quién?
19: Al chat que te
18: pega. Al chat que
19: Oiga, chico, pero aquí nomás hay 7 pisos.
20: Pues vete uno de 10.
18: No, güey, está el 9.
19: Pero el elevador da el 9.
20: Y lo dicen,
19: nos da 9, sí, cierto.
20: Y lo dicen que también no hay 13 por eso, por la mala suerte, que supuestamente por superstición, ¿verdad?
18: Sí.
20: Casi todos los edificios no tienen el 13.
1: Órale.
18: Bueno, en algunos países, en otros sí. En China sí tienen el piso 13.
20: En Ameca no.
18: Pues ni tienen edificios, güey.
21: Ah, caray, de verdad. En China quitan un número, no me acuerdo cuál.
20: ¿El 13? ¿No?
21: No.
20: El Yang Wugong.
21: El 4.
19: El cuatlo, se dice cuatlo.
20: El cuatro.
18: El número cuatlo. Esta fue la nota macablona. Al aire con el Telible.
19: Tú vale a la Lalio.
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Oye, los niños menores de edad ya no podrán tener pasaportes aunque hayan nacido aquí, pero ¿quiénes son? Te lo platicamos en Lo Bueno y Lo Malo con el Cari Albarrán, después de la rolita al aire con el Terry.

0: Estamos de regreso al aire con el Terry. Esto es lo bueno y lo malo. Saludos para mi compa Eduardo Moreno de Long Beach, California, de Jalisco, para el mundo que está escuchando al aire con el Terrible. Va su otra chamba. Así que, un saludo para mi compa Eduardo. Vámonos con Nicari Albarrán, porque ahora los menores de edad, hijos de personas sin papeles, no van a, bueno, no van a poder tener pasaporte. No, no te lo puedo creer, Nicari. ¿De dónde sacaste esa noticia?
1: Ay, Dios mío, muchachos, buenos días, feliz miércoles para todos. Sí, es una noticia con la que amanecimos hoy y la verdad tiene, bueno, quitándole el sueño a mucha gente. Apenas anoche, bueno, en la tarde de ayer empezamos a conocer de un borrador, digamos, de algo que está adelantando la agencia Reuters, de algo que se viene con la administración de Trump. Y hay que decir esto, yo sé que suena bastante exagerado, pero cuando el río suena, piedras trae, pero hay que decir también que esto no lo ha confirmado todavía nadie.
0: Este es un borrador, lo acabas de decir.
1: Exactamente. ¿Qué sería? Bueno, nada más y nada menos que para sacar pasaporte a los menores de edad, que es una prueba de ciudadanía más, no la ciudadanía, tendrían que tener estatus migratorio los padres, es decir, residencia permanente o directamente ciudadanía para poder solicitarse. Estaba viendo varios noticieros, leyendo en varios portales y entrevistaron a varios abogados que decían que si esto es así, pues mucho por el temor no se van a acercar a sacarle el pasaporte a sus niños. Si esto llega a aprobar, si todo esto...
0: Pero sería anticonstitucional, ¿no? Porque si eres ciudadano americano, todavía, aunque tus papás no tengan papeles, todavía sí tienes ese derecho. Correcto. O sea, no te pueden quitar ese derecho nomás porque tus papás no tienen papeles.
1: Correcto. Y además, ya sabes, todo esto es atribuido a la medida de la administración Trump de quitar la ciudadanía por nacimiento. Pero como les decimos, esto es algo que todavía no se ha contemplado, sino que es una advertencia. Curiosamente, la agencia Reuters, que ha publicado anteriormente estos borradores, pues ciertamente ya luego la administración confirma varias cosas, varias leyes, nuevas medidas. Pero bueno, esperamos que esto sea, digamos, se quede como está. Y que no se haga una realidad porque va a traer muchos dolores de cabeza, pero también no tengo dudas que varios jueces y varias personas van a querer refutar esto porque es completamente una locura y obviamente otra medida para pues amedrentar a los padres que no tienen todavía un estatus dentro de los Estados Unidos. En otras informaciones también les comento aquí rapidito en la mala, les cuento que históricamente han denegado todos los asilos para las personas que nos escuchan de Venezuela, de Colombia, de Haití. Han negado hasta el reporte de junio del 2026 el 94.1% de los asilos. Y esto es bastante grave.
0: Aquí voy a hacer una observación, ¿ok? Recordemos que toda la gente que pasó en la administración de Biden, que fueron millones de personas, entraron y los dejaron pasar. Sí. Sin ni siquiera preguntarles si tenían caso de asilo, no, solamente les dieron una fecha para que se presenten,
1: ¿verdad? Ni antecedentes.
0: Exactamente, entonces, obviamente, y recordemos que antes de esto, también estaba muy complicado tener asilo político en los Estados Unidos.
1: Entonces,
0: si se pasaron todas esas personas sin ser vetadas apropiadamente, pues sí. Entonces, pues es normal que se estén negando el 94% de los asilos, ¿no crees?
1: Sí. Completamente, y sobre todo en la administración Biden, que se vio esto en los años 2022-2023, incluso también ya finalizando el 2023, muchas personas que cruzaron y no hubo una verificación, un control de sobre todo si tenían antecedentes penales, quienes estaban entrando, si de verdad podrían ser llamados refugiados. Pero bueno, lo cierto es que por uno pagan todos y están pagando aquí justos por pecadores. Hay 2 millones de personas que están esperando una decisión, pero ya el 94.1% fue negado, así que bueno, a ver cómo termina todo esto. Muy lamentable para las personas que sí están haciendo las cosas bien y que además sí tienen un caso de asilo y que han tenido que esperar, ¿no?, tantos meses y tantos años por una respuesta. Ahora sí, vámonos, muchachos, a la noticia buena, porque bueno, entre tantas cosas siempre hay algo bueno, sobre todo para los papás, buenas noticias, y esos papás que están un poquito limitando, ¿no?, el uso de la inteligencia artificial. A partir de, bueno, de ayer se lanzó una nueva, digamos, una nueva medida en el Distrito Escolar que todos aquellos niños desde octavo grado y años menores, es decir, primaria y middle school, tendrán prohibido usar la inteligencia artificial, sobre todo en los salones de clase, y estamos hablando del distrito de las escuelas públicas de Nueva York. Eso va a ser Nueva York. Curiosamente, no sabía que en Nueva York apenas van a iniciar las clases la próxima semana. Esto para algunos han criticado, otros han dicho que es una buena medida, sobre todo porque ni siquiera los profesores, que ya habían hecho denuncias también, que los profesores estaban incluso corrigiendo notas, muchachos, y corrigiendo varias cosas con la inteligencia artificial, ya ni siquiera los profesores querían usar, digamos, normalmente, ¿no?, la cabeza para digamos, evaluar, corregir y estar ahí con los chicos, sino que usaban. Entonces, los profesores también van a tener esta medida. Está completamente prohibido el uso y obviamente no significa que ahora los niños no van a poder usarla en casa, sino que pues simplemente se va a limitar completamente en las aulas de clase. Yo sé, Terry, que tú eres muy pro de la inteligencia artificial. ¿Tú qué piensas de todo esto?
0: Pues es que la inteligencia artificial está para ayudarte, no para que hagas trampa.
2: Sí.
0: O sea, sencillamente. El maestro está en la clase dando instrucciones a los menores, no tiene sentido que estén usando la inteligencia artificial. Puede enseñarles a usar la inteligencia artificial, pero no pueden usarla para pasar un examen, para hacer una cuenta, etcétera. No, muy bien.
1: Sí, muy bien. Sí, además muy bien.

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0: Estamos de regreso al aire con el Terry. Quiero abrir línea telefónica y que la gente opine con nosotros al 866-794-5099.
1: Si quieres, puedes.
0: 866-794-5099, porque hay un nuevo estudio en el mundo que sugiere, y quiero que tú me digas si tienes razón, que el ser abuelo ya se ha vuelto cada vez más exigente. Ya los abuelos no solamente se limitan a cuidar a los nietos de forma ocasional. Muchos abuelos asumen una crianza completa. Esto incluye pagar colegiaturas, cubrir gastos de medicina, costear comidas y otros gastos que tienen los nietos. Y ahora los abuelos terminan cargando con responsabilidades económicas y de cuidado más amplias de lo tradicional, porque los hijos no pueden cuidar a sus hijos.
1: Sí.
0: O sea, entonces los abuelos que están mejor se hacen responsables de los nietos. ¿Tú qué opinas? 866-794-5099. ¿Estas encuestas tienen sentido o están locos? Ahora los abuelos se andan haciendo responsables de los nietos, ya no los papás, sino que los abuelos. 866-794-5099.
2: Bueno, hay dos motivos, Terry. Una, porque...
0: ¡Quiero mi cocol!
1: ¿Por qué está hablando como más viejito, chico?
2: Económicamente está uno más estable, los viejitos, digo, uno como de mayor edad.
1: Ey.
2: Y otra, a nosotros nos infundaron nuestros padres...
1: Inculcaron.
0: Pues te infundaron, pues suena raro eso.
1: No existe esa palabra.
2: No, es como la fundación.
1: Ah, ok.
0: Te fundaron bien fundado.
2: Me fundaron a mí bien fundado la responsabilidad.
1: Sí, cierto.
2: Sí o no.
1: Sí.
2: Entonces,
1: sí.
2: Por eso esa encuesta, por primera vez con esa universidad estoy de acuerdo.
0: Pero es que ni siquiera es una universidad.
2: Ah, fíjate,
0: es como un poll general que hicieron.
1: Es un grupito de abuelitas.
2: Fíjate.
0: Pues, ¿tú qué opinas, Jenny Viera? Que los abuelos ahora están encargándose de los nietos más que los hijos, güey.
3: Yo creo que es verdad, porque yo lo he visto en varias personas, en donde inclusive les tienen que dar el carro, o sea, de que su propio carro, para que vayan y los lleven a la escuela, o darle dinero para la colegiatura, y todavía cuidarlos. O sea, sí he visto casos, y en donde tú dices, o sea, sí está bien que los apoyen, pero como que se encajan a veces mucho, yo creo.
0: Exactamente, los abuelos están cuidando más a los nietos que los propios hijos a sus hijos. 866-794-5099, compadre.
1: Oye, Bob, pero sabes que lo hacen porque ellos quieren, no siempre es porque los niños o sus hijos les estén pidiendo algo así. Le piden el favor, oye mamá, me cuidas tantito a la niña o al niño, pero los papás ahorita quieren volver a vivir esa experiencia de los niños chiquitos, y ellos mismos le ofrecen porque tal vez ya tienen la manera, ¿no? Sí, hay muchos que son muy colgados, la neta, pero yo creo que es por parte de los abuelitos, que ellos quieren estar cerca, aparte porque ya son abuelos jóvenes, la mayoría.
0: Ándale, pues entonces vámonos a la línea telefónica a ver qué opina la gente. Hola, ¿con quién hablo?
4: Terry.
0: Sí, échale, adelante, compa, con tu opinión, ¿cómo te llamas?
4: No te voy a decir el nombre, Terry, porque... ahí me van a escuchar. Nada más te voy a decir que yo tengo mi hija, ¿da? Y soy su abuelo, ¿da?
0: Tiene su bendición.
4: Y toda la carga quiere que sea responsable mía y de mi esposa. Cuando la visito, no, me tiene tarea, pero hasta me da hasta para llevar.
1: Híjole.
0: Entonces, ¿cómo qué tipo de tarea? A ver, explícanos.
4: Quiere que llegue a aspire la casa, quiere que le lave los trastes, quiere que todo.
1: ¿Y usted lo hace, compa? ¿Usted lo hace?
4: Es que ya qué, tengo que ayudarle para no ver la casa sucia.
1: Oye, ¿y el marido de su esposa, el papá del niño, de la niña? ¿Qué onda?
4: No, ese amigo no sabe hacer nada.
2: No pega un chango a nalgadas, ¿se da, vale?
0: Brilla. Mira, por su ausencia.
4: Ahí te va. El domingo este que pasó me dijo, ¿cómo le hago para freír un pescado? No sé si está limpio, ¿cómo le hago? Ay, santo Dios, mira, déjate de cosas. En todas las áreas donde aquí, donde tú vivas, hay lugares donde compras el pescado y te lo fríen. Ahí, así mamita. Ahí cómpralo y ya frito. Dejas de cosas.
0: Ahí está, amiga. Gracias, brother. Vámonos con Mónica. Bienvenida, Mónica. No sé si anda friendo pescados. También, Mónica, bienvenida. ¿Cuál es tu opinión, Mónica?
5: Buenos días. Pues, tristemente, así está la situación, pero la culpa la tenemos nosotros los papás a veces, porque ahorita hay Yo conozco que papás que mantienen a los hijos con todo y los nietos, tristemente.
1: Sí,
5: ¿cierto? Pero sí. Uno tiene la culpa, porque yo tuve mis hijas, no tuve padres aquí, o los tuve aquí, en paz descanse, pero nosotros sabíamos cómo le hacíamos. Yo tengo un nieto, un puro nieto. Gracias a Dios, hasta ahorita han sido responsables. Cuido a mi nieto por 2 horas nada más, me pagan y hasta allí.
2: Qué mala abuela es usted, entonces.
0: ¿Por qué mala abuela?
3: Ay, chico.
2: Le está cobrando.
0: Es un agradecimiento.
5: No, doña. Yo no le estoy cobrando en ningún momento. Mi hija me dijo, cuando yo quiero que me cuides a mi hijo, yo te voy a pagar.
2: Y usted ya vale mi hijo.
5: Mi hijo es mi responsabilidad.
0: Exactamente, bien por tu chamaco que lo crece bien, sí, Mónica. Sí. Vámonos con Johnny, que quiere opinar. Johnny, bienvenido, Johnny.
6: ¿Sabes qué? Mira, yo no soy abuelo todavía, pero todos los abuelos que yo sé que son abuelos, para ellos es una
2: ¿cómo te dijeron? Mira, Johnny, perdón que te interrumpa, pero esa es opinión para cuando seas abuelo, ¿vale? Ahorita
1: no, ahorita puede no. Dar su punto de vista porque conoce abuelos.
2: Es como si yo doy una opinión de un sacerdote.
1: A ver, Chico Morales, usted opinó y usted todavía no tiene hijos, usted no es abuelo.
2: 7 nietos tengo ya.
1: No es cierto, Chico.
0: 7 nietos.
6: Sí, ¿Me vas a dejar hablar?
0: Adelante, Johnny, no te enojes, déjalo. Contrólate, Chico, tranquilo.
6: Pues me estás cortando mi inspiración. Oye, pero a mí me encanta, me gustaría cuidar a mi nieto, me gustaría volver a esa emoción cuando yo fui papá. Si tengo la posibilidad de brindarle una universidad, ¿qué tiene? Lo hago, para eso trabajé, para mis hijos, para mi familia, para mí. Y yo creo que si puedes, tienes la posibilidad de hacer eso, hazlo y disfrútalo. Al fin de cuentas, es tu sangre, es lo tuyo, pues.
0: Sí, cómo no, mi querido Johnny, me lavo. Vámonos con Alex, la última, y nos vamos. Adelante, Alex, ¿cuál es tu comentario?
7: Bueno, mire, yo tengo mi opinión. Tengo una relación de 2 hombres, pero mi pareja es abuelo de 4 chamacos. Y desgraciadamente nos hacemos cargo de los 4. El papá no sirve para nada. Las mamás tampoco. Vinieron y le dejaron los 4 niños allá a mi pareja, y nosotros llevamos, prácticamente somos los papás de ellos. Yo le digo, yo no soy papá, no por natural. Oye, pero
1: es por parte de la hija o del hijo. Niños,
7: del hijo, y el hijo sigue de mujeriego.
2: Sí, no. Uy, oye, no. Lo que te recomiendo es que tú ya declaras los impuestos, son tuyos.
1: Pues sí, puede ser.
7: Porque no son de mi familia, pero pues mi pareja es mi pareja.
2: No le hace.
1: ¿Tú? Oye, ¿y ustedes tienen problemas de pareja debido a eso, compa?
7: Tenemos muchos problemas de pareja debido a eso, porque el hijo todavía vive con mi pareja.
1: ¡Hijo!
7: El hijo tiene 30 años, 32 años y vive en la sala de la casa donde vivimos.
0: Pues, pero también hasta 32 años, al final lo están permitiendo tú y el otro
1: niño,
0: compa.
1: Es un niño 32. Usted póngase duro con su pareja y ajústelo, porque si no.
3: Que le vaya dando responsabilidades.
1: No se disfruta una relación así, no puede gritar uno a gusto, la neta.
0: Digan, quiero privacidad y quiero gritar a gusto y quiero jugar al Tarzán y a los Power Rangers sin que tenga que andar suspirando con la almohada.
1: Usted,
0: compadre, defienda su territorio, Ale.
2: Si no vienes por tus hijos, los voy a rifar.
1: Saque el hombre que lleve dentro.
7: Sí. No, pero en serio, ya llevamos manteniéndolos como 8 años.
0: Oye, te fijas, Alex, que todas las llamadas que entraron, todos tienen el mismo problema, ¿da? Nomás la señora que los cuida, pero que el hijo sí le paga. No. Alex, pues ojalá que se resuelva tu problema rápido, porque primero es tu personalidad y tu felicidad, y después la de los demás. Tan se acabó corta, sí, cierto, la encuesta aquí.

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1: Tres juegos de castigo le dio el comité disciplinario de la Leagues Cup a Nahuel Guzmán, arquero de Tigres, tras empujar al árbitro central Iván Bartón. Pero además, el Patón suma otros 7 por la Campeones Cup de la CONCACAF por una reyerta al final del cotejo que les ganó el Toluca. 10 juegos acumula de suspensión. Unial Álvarez no fue considerado por el técnico del Atlético de Madrid, Diego Simeone, para el compromiso de este miércoles ante el Málaga. Su futuro sigue incierto, ¿se queda o se va?
2: Esperar que esté en las condiciones que nosotros entendemos para que él siga cuidando el nombre que tiene y el futbolista que es y lo que nos dio. Así que entendemos que este partido no lo vemos en esas condiciones para poder jugar o participar.
1: Este miércoles arranca la edición 2026 de la Serie Mundial de Ligas Pequeñas en su sede de Williamsport en Pensilvania. 20 equipos en competencia, 10 de la Liga de los Estados Unidos y 10 de Ligas del Mundo en pos del título. México es representado por la Liga Municipal de Tijuana en su tercer viaje a esta competencia.
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16: Vámonos ahora con el Dr. J con toda la información de lo que quiere saber, de lo que está pasando en Estados Unidos, México y el mundo, con su estilo único, con objetividad, con lógica, con datos, de manera razonada. Él es el Dr. J. Dr. J, ayer que terminó el segmento, los habló en radio, escucha bien enojado, diciendo que tienes línea. Dicen que estás chayoteando.
17: Ah, sí, sí, sí.
16: Que el PRIAN te está pagando para que hables mal del gobierno de México.
17: Muy enojado estaba, ¿eh?
16: Que el haber aventado, que un carro bomba en ¿dónde pasó? En Zacatecas, no es terrorismo.
18: En la boca abierta de Zacatecas. Eso,
16: exactamente, no, que es un acto aislado, que porque con el PRI pasaba y tú no decías nada. Eso nos dijeron, ¿verdad, Chico Morales?
17: Sí, la verdad, sí.
16: Ya. Okay, te la estamos pasando, ¿eh?
17: Informado.
18: Oye, dile que, pues, si me están chayoteando, a mí no me ha llegado nada, que no sean gachos, que manden el billete, porque ahí traigo, todavía debo el agua de la casa, güey, debo el agua de la casa.
17: Oye, pero el camarada dice que no es terrorismo, ¿a poco andaban los niños jugando alrededor ahí bien contentos todavía después de eso? Pues no, hombre, es terrorismo, sí. Terrorismo. No,
16: vamos al carrito, que va a reventar, sí, no. Vamos a divertirnos.
18: Oye, por cierto.
16: Te volviste a ir, ¿ves? Te vuelves a ir. Eso no, que hiciste no lo hagas, no porque
18: sé
16: te vas.
18: Por qué, no sé por qué, muchachos. Y,
16: a ver, ¿qué
18: y aquí os estoy conectado todo bien. Oiga, les digo que uno de los personajes importantes de Zacatecas, David Saucedo, quien es del tema de seguridad, señaló que la explosión del coche bomba puede formar parte de la confrontación en el marco del relevo de liderazgos entre el cartel de Sinaloa y el Jalisco Nueva Generación, muchachos. O sea, se están peleando la plaza entre los de Sinaloa y los del cartel de el ex líder del Mencho allá en Zacatecas. Ese es todo el borlote, ese es todo el show que traen.
16: No, pues entonces, sí, pero bueno, es que tiene que haber ley y orden para controlar esos carteles, ¿no? O sea, México tiene, yo creo que hay, estoy completamente de acuerdo que México usa el ejército para controlar a estas personas. Si Nayib Bukele pudo controlar un país completamente descontrolado y con y tomado por las pandillas y la mara. Yo sé que está chiquito, pero igual se puede.
18: Sí, güey, son 100 millones de habitantes, papá.
16: Pero no, o sea, sí se puede. Sí se puede, y lo que dijo Nayib Bukele es cierto. Si sigue reinando el crimen organizado en cualquier país del mundo, hay dos opciones nada más: una, o les tienes miedo, o dos, estás trabajando con ellos. Sí. No hay de otra.
18: O tres, ya están dentro del gobierno.
16: Por eso es lo mismo, es el dos, están trabajando con ellos. Pero bueno, ahí está lo que se dice, que fue una bronca entre los carteles para ver quién se queda con la plaza. ¿Qué más, doctor J?
18: Oiga, ¿sabían que en Estados Unidos hay menos alumnos extranjeros? Resulta que a la escuela ya no están llevando a los chamacos. Ya no están llevando a los hijos porque resulta que los papás tienen miedo de llegar y que al momento que lleguen a la escuela puedan ser arrestados por agentes federales. Según la información, esto lo ha dado a conocer el Departamento de Educación de los Estados Unidos, se ha disminuido un 10%, güey, 10% de la población escolar a nivel nacional. O sea, estás hablando de un número bastante significativo, Terry. 10% de la comunidad que no está asistiendo a clases, esto debido a que los papás tienen miedo, sobre todo cuando los mismos alumnos son extranjeros. O sea, si el alumno sabe que él no tiene documentos, pues dice, no, papá, ni me lleves a la escuela. Y es normal, es entendible, güey, es entendible. ¿Quién va a querer ir a la escuela cuando sabe que podría correr el riesgo de ser arrestado, ¿no? O en un operativo de ICE?
16: A ver, Chico Morales, bueno, ¿se ha reportado redadas de ICE, operativo de ICE en las escuelas, por ejemplo, del distrito de... en el sur de California, el distrito de Los Ángeles?
17: No, aquí no, afortunadamente aquí no. Esto se vio, pero en Texas, ¿verdad, CJ?
18: Bueno, pues ha pasado en algunas partes, nada más de Texas, pero pues, mira, es que es muy bonito que... decir, Terry. A ver, espérame,
16: pero creo que solo van buscando a alguien. Van buscando a alguien, o sea, y saben, y si lo van cazando, pues ya saben que va, cuál es su rutina y todo, porque por eso llegan pero no se ha metido hasta el momento, no me ha reportado tú, doctor J, que se meten adentro de la escuela.
18: No, en eso coincido contigo, pero lo que sí es una realidad, y no podemos decir, es que afuera de escuelas sí han detenido a algunas personas.
17: Pero ¿sabes qué, Jota? No es excusa eso de que por miedo. ¿Por qué no se juntan, por ejemplo, en el edificio donde yo vivo hay muchos niños? Pues uno que tenga papeles, que lleve a todos y le damos una lana. ¿Cómo vas a privar a los niños de la educación más por tu miedo? Digo, no sé.
16: Tiene razón, no sé. Muy buena solución. Yo creo que muchas personas, sí, familias se están organizando así.
18: Podrían hacerlo así. Ahora, algo también muy importante, creo yo que, y lo he mencionado, también nosotros debemos de poner de nuestra parte, pues traer todos los documentos bien del vehículo, traer a los chiquillos sentados atrás en el car seat, pero pues es que a veces no entendemos, ahí traemos al chiquillo parado con los mocos de fuera. No, agarra la onda tú también, o sea, hay que poner de nuestra parte, muchachos, sí, claro. Porque nos ponemos de pechito, ¿no? Oiga, bueno, pues Venezuela no resolvería el problema petrolero de Estados Unidos. El inusual acuerdo petrolero con Venezuela impulsado por el presidente Donald Trump ya empezó a estar más claro, pero su plan de utilizar los ingresos para reponer las mermadas reservas, bueno, pues según dicen, no va a resolver el problema del petróleo.
16: A corto plazo.
18: Sí, pues a corto plazo, pero pues ahorita a corto plazo es donde estamos pagando la gasolina, güey. Sí, ahorita, sí. O sea, a largo plazo no le lleno el tanque. a corto plazo se lo estoy llenando, güey. A mí qué me importa un año, güey. A mí me importa hoy, porque hoy no traigo para la gasolina, Terry.
16: Sí, ya somos dos. Entonces, sí, es lógico lo que dices. Es lógico lo que dices, o sea, porque Venezuela apenas está sacando 1 millón de barriles de petróleo por día, que es casi nada, ¿ves? Como si vas a la tortillería, en vez de comprar un kilo, nomás compras una tortilla, güey.
18: Exacto, exacto. Entonces, bueno, pues, sin embargo, existen, por eso lo dijo la misma presidenta de Venezuela. Este es un proyecto a futuro que puede ser en 5 años, 10 años, 50 años, y que va a beneficiar a Venezuela. Tal vez sí, y no digo que no, pero a final de cuentas, por ahora, hoy, ¿qué es miércoles? Hoy miércoles, no puedo poner gasolina porque está en algunas partes en $5, $6. Está muy cara. Ahí en California yo no sé cuánto anda, pero acá casi en Texas siete. Está en casi $4.
17: Acá casi 7.
16: 5.39 acá donde andamos en Corona.
18: 5.39 en Corona. Bueno, es lo que te digo. Entonces, hay unas partes donde sí está más accesible. Por ejemplo, acá en el sur de Texas está a 3.79 hoy en la mañana. 3.79. Digo, más económico de allá, pero hoy, al final de cuentas, pues sí está alto.
16: Hablando de otras cosas, el candidato a senador más famoso de los Estados Unidos es James Tallarico, se llama, allá en Texas. Tenía una ventaja de 8 sí, puntos sobre Paxton y ya se redujo a solamente 2. ¿Cómo la ves?
18: Fíjate que yo creo que en el caso de Tallarico es un muchacho, fíjate, lo que ha hecho el Partido Demócrata, hizo una muy buena propuesta, porque puso un güerito, ¿sí? Un güerito, pero con ideas renovadas. En cambio, donde yo no creo que vayan a ganar la gubernatura es con Gina Hinojosa, porque ponen a 2 minorías juntas, ¿ok? ¿Y a qué me refiero con esto? 1, mujer. 2, hispana. Son 2 minorías. Entonces, no puedes jugártela así en una campaña ante un gobernador que ya tiene por lo menos 4 términos juntos y que es muy radical, ¿no? Como el caso de Greg Abbott. Sin embargo, bueno, pues vamos a ver qué es lo que pasa en las próximas elecciones en noviembre.
16: Ahí está muy bien ese, porque ahí se puede frenar el tren que dicen que va descarrilado con Donald Trump. Gracias, doctor J.
18: Gracias, muchachos. 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Muchachos, les mando un fuerte abrazo.

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0: exitazo. Estos son Reebok Custom Night, se llama la canción.
1: The Rhythm of the Night.
0: ¿Qué?
1: The Rhythm of the Night.
0: ¿Y yo qué dije?
1: Que si son Reebok Custom Night.
0: ¿Y tú qué dijiste?
1: The Rhythm of the Night.
0: ¿Y yo qué dije?
1: Que son Reebok
2: Custom Night. Ah, ya dile que sí, chico.
3: Ya, chavo del 8.
0: ¿Qué vale? ¿Cómo andan, muchachos? Estamos vivos. Solo
2: por hoy.
0: Oiga, muchachos, les quiero platicar esto, a ver qué opinan. Una abogada registró al Sol a su nombre y desató un debate legal. O sea, ¿qué onda con eso?
1: ¿A poco?
0: En el 2010, la abogada española Durane generó controversia después de registrar ante el notario el Sol a su nombre. Su argumento se basaba en que los tratados internacionales prohíben a los países reclamar a la propiedad de cuerpos celestes, pero no establecen específicamente si la misma prohibición la pueden poner para las personas particulares.
1: No, ¿cómo
0: crees? O sea, que China no puede decir el sol es mío, ni la luna es mía, güey, ni Estados
2: Unidos.
0: Nadie
2: puede.
0: Pero dicen, le dejaron a los países, pero no a las personas. Y después del registro, Durán intentó comercializar parcelas del sol y planteó incluso cobrar por el uso de la luz solar, y la iniciativa provocó curiosidad, críticas y cuestionamientos sobre su validez jurídica. El caso se volvió viral y debido a lo inusual de la propuesta generó discusiones sobre los límites de las normas internacionales relacionadas con la propiedad de elementos situados fuera de la Tierra. O sea, que yo, pues, si veo una estrella, la puedo registrar a mi nombre también. Pegasus está mi nombre.
3: Ah, sí, a ver tu documento.
0: Próxima Centauri también está mi nombre.
1: Pero sí hubo un listillo que empezaba a vender estrellas y todo eso, ¿eh?
0: Bueno, si en las iglesias se andan vendiendo terrenos para el cielo, o sea, ¿qué te
1: sorprende? No, ya está vendiendo casas, está vendiendo casas.
0: Oh, ¿ya son casas también?
1: Son casas, sí.
3: Ah, ya subió.
0: Pero lo impresionante es que no es que te vendan casas en el cielo, es que hay gente que las paga.
1: Sí, sí las compra.
2: Sí.
0: Dios mío, güey, sí, en el cielo no tiene. Pero, bueno, esas cosas se deberían perseguir como crímenes, fíjate.
2: Sí, como una estafa. Es una estafa.
1: Sí, pues es un robo.
0: Y, pero dicen, es que viene con su voluntad y me paga. Entonces, yo lo que creo, pues, es que si tiene un argumento, pues solito le están dejando la lana, pero también lo están terapeando, ¿no?
3: Pues sí, los incitan a que les den dinero haciéndoles creer algunas promesas falsas.
2: Los manipulan mentalmente.
3: Así es manipulación, exacto.
0: Vámonos ahora a otra información. Sabemos que cuando vamos a un negocio, ya sea, llámese un restaurante, al dentista, a que te atiendan el quiropráctico, ¿verdad? Que nos inyecten la espalda, porque ahorita el compadre Popi andamos, yo como que nos pusimos de acuerdo con la asiática, todo lo que
1: anda
0: da.
1: Peor que luchadores de la WWE.
0: Esa asiática ya está siendo africana, como está doblando.
2: No manches,
1: es la edad, muchachos.
0: No, yo empecé con eso a los 20 y pico de años. La primera vez que me dio, no podía ni caminar.
1: Híjole.
3: ¿Y por qué te dio a ti terrible? No hay idea.
0: No sé.
1: ¿Sabes qué?
0: No hay día, dijo el gringo.
1: Cuando yo escucho que alguien padece de la asiática, sí me da pena. Te digo, ¿por qué? Porque vi a mi padre sufrir de eso yo.
3: Ah, sí.
1: Le dolía bien feo, ¿verdad?
3: Duele horrible.
1: Sí. Cuando veo al pop, digo, ay, güey, me acuerdo de mi jefe y está canigo.
3: Y es un dolor perro, ¿no? Sí. ¿Crees que es un dolor así? Ay, no, perro.
0: De los que gozas cuando te duele.
3: No, perro para comer croquetas.
1: Mi papá decía, no lloro porque soy bien hombre.
0: Bien, pues mira, fíjate que un doctor le contestó a su paciente porque fue un tratamiento muy... Pues básicamente el doctor le salvó la vida a ese paciente.
1: Porque
0: si no lo hubiera atendido ese doctor, se hubiera muerto de un problema crónico que tenía, que ya estaba más para allá para acá. El doctor lo reanimó, le puso sueros, cosas, respiración, o sea, todo lo que tenía que ser un doctor, los protocolos y sus conocimientos médicos los puso en esa alma para que no se fuera al cielo.
3: Yeah. Ok,
0: y entonces el vato, güey, fue a su portal, a sus redes sociales, ya no sé, ¿dónde les ponen los reviews?
3: En el Yelp o en el Google.
0: Ahí en esa madre, güey. Y le puso 4 estrellas.
3: Ah, canijo.
0: Y que le conteste el doctor, dice, ¿qué tengo que hacer para que me ponga 5 estrellas?
1: Pues sí.
3: Si te salvé la vida,
1: güey. Oye, no, se la rigó el vato.
0: Exactamente. Ay, no, ¿cómo ves? Entonces, ¿hasta dónde llega la gente?
1: Le haya puesto las 5 estrellas y comentarios chidos.
3: Claro. Pues oye, sí. Es que hay gente que no sabe ser agradecida, güey.
0: Exactamente. Cuando
3: ahí está una prueba.
0: Cuando la gente se merece 5 estrellas.
1: ¿Por qué me ves, güey?
0: Por eso yo no he puesto el show en Gallup, ni en Yelp, ni esa madre, porque no, ya me imagino lo que nos van a poner.
1: No.
3: Imagínate, una vez gana una señora unos tickets a Disney, ¿no se acuerdan? Y la señora, es que nomás me dieron 5 y en la familia somos 8.
1: Porque
3: si van a regalar, regalen para toda la familia, porque tenemos que andar gastando. O sea, la señora reclamando ya se ha ganado 5 tickets, güey.
1: Y supiera que damos 6, se da, yo me robo uno.
2: Cuando, y bien nos va cuando nos dieron 5, porque a veces te dan nomás 3 o 4.
1: Sí.
3: Sí, pues así la señora reclamando, güey. No, pues señora, no, no sean así, hay que ser agradecidos.
1: Si uno que fuera ya es ganancia.
3: Exacto.
0: Sí. Exactamente. Bueno, hay una cosa que está pasando en el mundo, que ya ves que empezó la época de los influencers.
3: Sí.
0: Que se hicieron muy populares, sí. Pero ya están dejando de ser influencers. Cada quien está pidiendo muchos seguidores y las marcas están dejando de creer en ellos. ¿Qué es lo que seguirá después de los influencers?
3: Pues yo creo que influencers reales, por ejemplo, doctores, de esos que motivan.
0: Pero con conocimientos y diplomas, ¿verdad?
3: Creadores.
0: Pues mira, hablando de esos influencers, te comento que una influencer estaba presumiendo su vida perrona de estrella y contaba intimidades de su familia cuando su papá entró a poner las cosas en su lugar con una frase fulminante. Ya tienes 25 años, no aportas nada en la casa, te duermes tarde, te levantas hasta las 4 de la tarde solo para preguntar qué hay de comer, no estudias, no ayudas con los gastos, ni a tu perrita le da de tragar, y el video desató un debate masivo sobre la generación de cristal y la obsesión por la fama digital a costa del esfuerzo de los padres. El hombre no solo defendió la intimidad de su casa, sino que le dio a su hija la lección más importante, dice la gente, que ninguna red social le podrá enseñar: el respeto y el valor del trabajo real. ¿Qué creen? ¿Creen que el padre estuvo bien en exponerla así en su video? Porque esto pues no se pudo evitar porque era una transmisión en vivo. Pues
3: yo digo que estuvo bien, porque estoy seguro que el padre ya le tuvo que haber dicho antes en privado y la morra seguía exponiendo a la familia y pues manifestándose así. Yo creo que el señor fue la gota que derramó el vaso para él.
1: Pero conociendo a estas generaciones, le han de haber puesto un cajetón al señor. Porque es así, que viejo machista.
3: Hasta la mamá, hasta la esposa lo ha de haber regañado.
0: Sí, hay comentarios en las redes sociales que el señor no lo debió exponer así, que se ve el patriarcado a todo lo que da. Una persona que hace sentir felices a muchas personas. Y aparte, como se puso a llorar en el video la muchacha, pues entonces empezaron a simpatizar con ella.
1: La pobrecita.
0: Si es influencer, ¿por qué no gana dinero? ¿De qué me
2: vale? Gana, pero no quiere aportar.
0: ¿De qué me gano yo? De tener un montón de vistas, si no voy a generar dinero para poner algo en mi casa.
3: Así es, tiene que aportar. Es que eso le hizo falta enseñarle a su papá desde chiquita. No sabía que se iba a convertir en influencer la moda.
0: Y aparte hay otra cosa, no se confundan. Millones de vistas en TikTok o en Instagram no se transfieren en dinero. El influencer gana dinero cuando llega una marca y te dice: oye, veo que tienes 20 millones de seguidores.
2: No, pero sí monetizas, porque tú, cuando tú haces un en vivo, te mandan dinero.
1: Sí, se hace viral.
0: Jennifer, tengo un video de 17 millones. ¿Sabes cuánto dijo Instagram que va a pagar? $7.
3: Épale.
2: Por 17 millones. Sí, pero cuando tú haces, por ejemplo, en el TikTok, cuando tú haces un en vivo, un live, ahí te mandan dinero.
3: Sí, o sea, te regalan dinero.
1: Los regalos.
3: Pero no es como para hacerte millonario, pues. O sea, no, es un ingresito extra, todo eso, pero cuando llegan las marcas, como dice el Terrible, es cuando sueltan la mera marmaja.
1: Sí, o cuando llega un político y te da 400 mil.
0: Pues como 400 mil. Hay que decirlo, la noticia. Carlos Eduardo es un influencer y Tom Steyer le dio $400,000 por darlo promoviendo.
1: Él mismo dijo.
0: Pues ya que sí. Pues ya lo habían descubierto. Pero mientras no les decía nada, lo tenía bien calladito, pero en fin. Le costó su trabajo desde la pandemia hasta la fecha hacer 14 millones de seguidores en la red social, que valen $400,000.
1: Exacto.
0: Pero muchos tienen esas vistas o esos seguidores y no ganan la lana.
1: Yo para allá voy, que bueno, ahorita tengo creo que como 600 seguidores ya.
3: No, ya tiene 559. Pero dejó de seguir la gente por un comentario que dijo ayer.
1: Y ya valió.
0: Pues en fin. Hasta aquí esta triste historia, muchachos. Somos el Eric del Terrible.

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0: Angeli Fiera. Estamos de regreso al aire con el Terry, listos para ir con la Jennifiera y la información. ¿Qué quiere, Chico Morales?
1: Fíjate, si Sócrates, ¿sí sabes quién es Sócrates?
0: Sí, el que dijo, yo lo único que sé es que no sé nada.
1: Ah, bueno, pues si haya sido mujer, diría, yo solo sé que no sé qué ponerme.
2: Ay, chico, otro. Está muy contagioso.
3: Ya no más falta que allá. Quisiera de contar esos chistes salados.
0: Es pandemia.
1: No está bueno. No está bueno. Está bueno.
3: No está bueno, la neta.
2: No, chico, la neta no.
1: Sí, Terry se rió. Está
0: ay,
1: bueno.
0: Dios.
2: El Terry se ríe hasta. Mira, haz una cara y vas a ver que se va a reír.
3: No, el Terry se rió porque él te lo ha de haber mandado a ti. ¿Cuánto te ha puesto?
1: No. Ese fue de mi cosecha.
3: Ah, mire, pues.
2: Ah, bueno, pues, qué orgulloso, dice. Vámonos con el primer.
1: Te sacamos
2: vamos
1: de la
2: con el primer caso, la primera nota. Resulta que, ¿ustedes se acuerdan de David, este cantante que se hizo muy famoso en redes, en las plataformas, con unas canciones, pues, más o menos.
0: Medio oscuronas, psicodélicas, Simón, sí.
1: ¿Cómo no?
2: Exacto. Bueno, lo estaban investigando porque acuérdense que Celeste Rivas Hernández estaba desaparecida, luego la encontraron en el Tesla de David.
3: Ah, sí.
2: De este cantante. Entonces, para quien no sepan quién es Celeste Rivas, pues era un adolescente de 14 años que, pues, al parecer había estado teniendo un vínculo ahí amoroso con David, pero siendo menor de edad. Entonces ahora está pues medio turbio el asunto porque ¿qué creen?
1: ¿Qué pasó?
2: Pues los abogados que tenía este cantante David se fueron, se pelaron.
0: Pues ya no tiene con qué pagarle.
2: Justo ahora los abogados pidieron retirarse del caso. El juez ya aceptó y David ahora va a estar representado por un abogado de oficio.
0: Pues sí, te
2: yo
0: digo,
2: creo
0: ya
2: que
0: no hay lana.
2: Fue porque... No, yo creo que fue más que nada porque están muchas cosas en su contra como para...
0: Contra el O.J. Simpson también andaban muchas cosas en su contra y muchas. El abogado nunca se rajó. No, ya no tenía lana, pues...
2: Sí. Pero había por dónde también, yo creo, porque en este caso pues no hay por dónde nomás ver... O sea, si tú sigues el juicio, no hay por dónde, ¿no?
1: Yo creo que
2: pero
1: sí,
2: lo curioso
1: eso fue lo que pasó.
2: Es no, de que bien. Sus abogados obviamente no explicaron públicamente por qué decidieron abandonar la defensa y pues David, él sigue diciendo que no es culpable de los cargos y pues el caso continúa en los tribunales, vamos a ver qué más sucede de este caso.
0: Pues
2: vámonos ahora.
0: Pues sí, pues al bote de, no sé, de cadena perpetua es lo que va a pasar.
1: Sí, el de oficio luego le dice, date culpable.
0: Sí, es, ya, para que no hay bronca.
1: Sí, eso es lo que
2: ya fuiste. Ya no hay manera.
0: Ahorita hay como tres juicios importantes. También andan el que desvivió a Charlie Kirk. También ahorita lo andan. Anda
1: también.
0: Su juicio
1: ¿también?
0: Ese compa
1: Simón.
0: Y pues la Lindsay Clem, sino la que desvivió a sus tres hijos también.
2: Hay
0: eso
2: mucho
0: también.
2: Contenido ahorita. Hay mucho de dónde sacar para Netflix, para las documentales.
1: Todos
2: ahorita andan muy ocupados los de Netflix. En
1: sí.
3: O sea, oye, mucho vámonos. Asesino.
0: No sé lo de
2: sí,
0: lo,
2: que sí.
0: Están argumentando que el que disparó, que no disparó a lo de Charlie Kirk, que no fue él, que el ADN no era de él y no sé qué rollo, un montón de cosas.
3: Hay una conspiración y hay videos que yo he visto que parece ser que el Charlie Kirk trae como un dispositivo adentro de su ropa que simula su muerte, güey.
1: Dicen que
2: es
1: no.
2: Un micrófono, ¿no? Supuestamente.
3: Sí, dicen que es un micrófono, pero o sea, ¿no? Se ven cómo se mueve algo. Y hacen comparaciones. Hay una conspiración de que el joven está vivo.
1: Live.
3: Ey.
0: Yeah,
2: pues no creo que vivo porque se veía muy
0: no,
2: realista
0: se le
2: dio
0: la sangre por la...
3: No, y es que haz de cuenta que en los que estaban presentes ahí cerca de él, hay uno que se dedica a hacer efectos especiales para películas, que les ponen el maquillaje y todo eso. Entonces, ha coincidido en varios eventos que está esa persona ahí, güey. Entonces,
2: no,
3: ¿creen que le hicieron esa
2: seguidor,
3: producción?
2: Porque,
3: se llama
2: mira,
3: conspiración. Pues
0: son conspiraciones.
2: Ah, no, sí, es conspiración, pero es que sí se ve algo muy típico de una persona cuando ya no está conectado su cerebro con su cuerpo.
1: Yo digo que sí está vivo el vale, porque la muchacha no le guardó luto, andaba en fiestas.
0: Ey. Ya, bueno, vámonos, vato, ya es que ya estamos alargando el
2: ya trending. Nos pasamos de Guatemala a Honduras y luego nos fuimos a las Bahamas.
0: ¿Qué más, Jennifer?
2: En fin, vámonos ahora con un problema que está pasando porque hay niñas que cada vez más pequeñas que están entrando en una especie de, como de obsesión con los productos de belleza para adultos. O sea, las redes sociales ya están jugando un papel aquí importante porque como ellas ya están viendo de que mira el empaquito qué bonito y que el serum y que esta cosa, pues la tendencia se está viendo principalmente entre niñas de 8 y 13 años que empiezan a comprar y utilizar estos productos de los serums y las cremas y tratamientos para la piel y otros cosméticos que realmente pues no están ocupan. Pensados para adultos, no para niños de 8 o 13 años, es cuando tú ya tienes que estar, pues no sé, jugando con tus muñecas o otras cosas, no viendo cosas para tu piel, porque en realidad tu piel está perfecta.
0: ¿Y por qué pasa mujer, eso, Jennifer?
2: El problema es que muchas no necesitan pues estos productos y todo empezó por TikTok, como siempre. Ah, TikTok y otras redes están llenas de videos de niñas mostrando, mira mi rutina de belleza, hoy vamos a Sephora y vamos a comprar tanto y viendo cositas y cosas de esas. Sí se ve muy bonito y todo, no vamos a decir que no, ya nosotros como mamás pues nos gusta, ¿no? Compartir ciertas cosas, pero todo a su tiempo, porque estas son niñas, no necesitan tener que ponerse serums ni cremas, crema hidratante todavía, pero una para a su edad.
1: Pueden okay. afectar su piel.
3: No, yo la otra vez fui a la Sephora.
2: Sí, los especialistas están alertando de que esto puede provocar irritaciones, claro. alergias y problemas para la piel, además de que puedes crearle desde muy pequeñitas una preocupación excesiva por la apariencia cuando deben en realidad de ni pensar en eso.
3: Simón, yo fui y me sorprendí de la cantidad de niñas chiquitas de 10 años, 11 años, vestidas como de una de 17 años y comprando productos de belleza específicamente así para la cara y todo ese rollo, y andan bien maquilladillas y todo. Me quedé, dije, esta morrilla deberían de estar allá en los brincolines o algo así, güey.
2: Sí. No, hombre, sí, cuando nosotros, no me acuerdo en aquellos entonces, ¿no? Que te compraban unos maquillajes, eran hasta de mentiritos.
3: De dulce.
2: Simulabas que te pintabas, o era muy leve, muy poquitito el asunto, o sea, pero ahorita ya está como que creo que.
0: Pero bueno, hay que.
2: Una línea.
0: Ahí están las consecuencias de darle las redes sociales tan pronto edad. Y a temprana edad a los niños y a las niñas, porque la salud, eso también pasa por salud mental.
2: Es que también hay un estudio donde dice que se está perdiendo ya la niñez, o sea, ya prácticamente se están saltando esa etapa. Ya aparecen, en las niñas ya actúan ya como adultas.
3: Quieren ser grandes.
0: Y los niños también. Pues es lo más, la etapa más bonita de la vida. No se le echen a perder con dispositivos. Salgan a jugar, corran en el parque, vayan a los brincolines, no sé. No les enseñen a pintarse a los 8 años ni andar disparando a los 9 y cosas así.
3: No, hombre.
0: Sí, pues, sí has mirado a los niños que disparan.
3: Sí, y luego también manejando, güey. No.
0: Sí, bueno,
3: poco a poco.
0: En fin, muchas gracias, Jennifer.
2: Bueno, hasta aquí mi reporte. Ya saben, si gustan seguirme en mi Instagram, me pueden encontrar como Jennifiera94.
0: ¡Wow!

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1: En minutos, al aire con el terrible Jennifiera, ¿con quién regresamos?
2: Chan, chan, chan, revoltijo informativo, vámonos, porque una operación internacional acaba de poner a salvo a más de 160 menores. ¿Qué fue lo que encontraron las autoridades? Ahorita les cuento.
1: Vámonos con Chico Morales. ¿Qué nos platica, Chico?
3: Bueno, pues hay ratas en México. Digo, no esas de cuatro patas, pero ratas que andan queriendo exterminar un animalito que sí ya está en peligro de extinción, pero hay una asociación que ya está rehaciendo otra vez que pues renazcan los animalitos estos. Ahorita no sé cuáles animalitos.
1: Me dejaste todo confundido, pero eso.
4: Ojo, si usted recibe beneficios de Snap, tu vida puede ser menos burbujeante. Ahorita te digo por qué, compadre.
1: Y yo traigo la nota.
4: Échala.
1: Aquí lo dejamos con esta rola. ¿Quién es, compadre Pop?
4: Calibre 50. El calibre 50 de antes. Aunque ahora estés con él. Ahí te va, mija.
5: Injustamente estás pidiendo que te olvide.

0: Esto es Revoltijo Informativo. Vámonos con la Jenny Fiera porque nos tiene un rescate milagroso. ¿Dónde ocurrió este operativo? Ella tiene todos los detalles. Adelante, Jenny Fiera.
1: Así es, una enorme operación internacional logró poner a salvo a 163 niños y adolescentes que estaban desaparecidos o en situaciones de riesgo relacionadas con, ¿qué creen? Con abuso, negligencia, explotación y posible casos de trata. Esta operación se llamó Escudo Estatal y duró 5 días. Las autoridades allá en Florida coordinaron la búsqueda y lograron lograr menores, pero también, ¿qué creen? No nada más fue en Florida, después de Florida hicieron otra operación y esta estuvo en Estados Unidos, obviamente cooperando solamente, esto fue de Florida, pero esta estuvo en 11 países, ¿ok? México, Brasil, Canadá, Colombia, España, Guatemala e Italia. Y también, gracias a Dios, recuperaron gran parte de los niños que estaban siendo utilizados para este tipo de propósitos. O sea, están por todo el mundo, no crean que nada más aquí en Estados Unidos. Imagínense, después de que pasó lo de Florida, todavía siguió sucediendo en el resto del mundo. O sea, es como algo muy fuerte, ¿no? Porque son niños. Sí.
2: Y aparte, pues, los tienen esclavizados, haciendo trabajos forzados, sí, también.
1: Uh-huh. Sí, por eso le digo, imagínense.
0: Oye, pues
1: trata de personas, abuso, negligencia, explotación, todo eso.
0: Falta rescatar muchos niños. La neta, yo cuando me voy desplazando y manejando a diferentes lugares, y siempre que veo a un niño, güey, porque se me ha tocado ver muchos niños vendiendo fruta o vendiendo flores, güey. Sí. Digo, a esos morritos de seguro no les pagan.
2: No, no.
0: Y los que lo están trabajando ni son sus papás.
2: Ni a muchas.
0: Pero, güey, por ahí pasan muchos policías. ¿Por qué no se paran y les preguntan? Ahí es.
1: Sí, nada para acá. También esto en México también, ¿eh? México, Brasil, Canadá, Colombia, España, Guatemala e Italia. Y después de estos niños fueron encontrados, pues fueron puestos bajo protección y recibieron atención médica, apoyo especializado y servicios sociales. Ojalá que sigan haciendo esta labor y sigan rescatando más niños porque es muy triste.
0: Ahí está. Pues qué lamentable información y espero que esto se resuelva en algún momento. Yo creo que Dios está pensando, oye, ¿para qué hice esta bola de imbéciles, verdad?
1: ¿Verdad? Pues les imagínense, esas mañas. En Florida rescataron creo que 122 y entre todos estos países 163.
2: Muy poquitos, ¿eh?
1: Sí.
2: Por todos los que se perdieron, sí, aquí, ¿recuerdan?
1: Uy, pues
0: no,
1: sí.
0: No, aquí pues 380 mil niños y el que los perdió dice que no le pregunten eso. Bueno, en fin, vámonos con otra cosa.
3: ¿Por qué será?
1: ¿Por qué será? Que me quieran.
0: Chico Morales.
2: Bueno, pues ustedes saben, o si no saben, se los voy a decir. La tortuga está en peligro de extinción y más en las playas del norte de México. Y también, eso tiene mucho que contribuir. Y estoy viendo aquí directamente a uno que pertenece a ese estado.
3: ¿Quién?
2: Sinaloenses.
3: ¡Ándale!
2: Bravos para comer tortuga.
3: Oye, que sí. Dicen que está muy buena. Yo nunca la he comido.
2: Dicen que está bien buena.
1: Yo
2: bueno,
1: nunca
2: pues
1: la he comido, pero ya me traumaron una vez.
2: Pues, Hay tiempos en que sí pueden cazarlos, pero hay tiempos en que no. Y lo que pasa es que se está poniendo en peligro esta extinción.
0: No, las tortugas no se pueden cazar, güey.
2: No, no. Sí hay tiempo, hay un tiempo en que sí se puede. Ahí ya les no, dan chance, wey. Ya no.
0: No. Bueno, chico, yo te investigo, no, a lo mejor sí.
2: Pues aquí dice que
3: a lo mejor
1: en otros lugares
3: alguna variedad diferente, porque la que está prohibida es la caguamanta.
1: Ándale.
2: Esa mendiga caguamanta tan buena que se da.
3: No sé, nunca la he probado. Y pues busca mucho los huevos.
0: Ya te encueraste.
3: No, chico.
0: Él come tortuga.
2: Y bueno, pues deja decirte que
1: Leonardo.
2: Hay unos voluntarios y conservacionistas de esta especie. Ahí están más de 3,000 personas que están criándolas en viveros y luego ya las mandan a la playa, pero también hay personas voluntarias sin recibir absolutamente nada para que estén andando en sus motos, pues ahí en sus rondines y puedan agarrar a estos desgraciados, porque imagínate nada más, alguien me platicó, un amigo que tenía una novia que hasta en su casa tenía todo de tortuga.
3: Ah, sí, ¿ya? Sí, ese vato nos contó.
2: Sí, y fíjate, eso está muy muy penado, y como dicen ustedes ahorita que pasó lo de los niños, hay policías y todos que consumen todo ese tipo de cosas, entonces ni ellos mismos están regulando, así es que sí, si usted mira alguna actividad sospechosa en las playas, pues hay que reportarlo rápidamente, y ahí también hay 911 para que usted lo active, sí, en México, y pues podríamos salvar esta
3: especie. Es la caguama, viene siendo como una como una tortuga marina, esa que tiene las patitas así como larguitas.
2: Sí, como tipo mantarraya, ¿no?
3: No, la mantarraya es diferente.
2: No, pero las patitas así como más ovaladitas.
3: Más así,
2: anchitas,
3: más
2: sí.
1: ¿A poco la mantarraya tiene patas?
3: No, sí. No, él dice la figura las de las alas.
0: Sí, aparte, creo que estuvieron usando para hacer películas y todo y no les pagaban las tortugas ninja.
3: Oh, sí, también la de Nemo, salen unas tortugas que eran bien mafufas.
0: ¡Vámonos con el compadre Po!
3: Pues con la novedad que la venta de refrescos ha disminuido hasta casi un 14%. Híjole. Y no creas que es porque la gente quiere ser más saludable, porque ya sabes que la coca está bien buena, el spray de la escuela, la Fanta, todo eso, la Pepsi, todo está buenísimo, y más con hielo. Pues resulta que a las personas que reciben el SNAP les pusieron nuevas restricciones para comprar bebidas azucaradas. Y así para que puedan cambiar sus hábitos de consumo. O sea, que no tomen tanta Coca-Cola, pues. Mm. Y de acuerdo a esas nuevas investigaciones se dieron cuenta que, pues, los hogares afectados, los que usan SNAP, pues sí tuvieron que reducir el consumo de Coca-Cola y de refrescos.
0: Porque ya no les permitían comprar eso.
3: Ya no les permitían, así es, correcto. Entonces, si tú tienes SNAP, compa, pues ni modo. Va a tener que salir de tu bolsa.
2: ¿A poco crees que van a parar eso?
0: Bueno, espérate.
2: Lo revende uno
0: pues
2: por
0: si
2: otro
0: no
2: lado.
0: Lo compras con el SNAP, lo puedes comprar con dinero regular, güey.
3: Pues
0: o sea,
3: claro, sí, pero no quieren, pues, o no tienen.
0: Pero de todas maneras bajó la venta. Y bueno, eso es, ponte a pensar, es bueno para sus chiquillos.
3: Sí, para ellos
0: andar con niños, y no van a andar con niños con prediabetes y todo.
3: Así es, y pues la raza está enojada porque dicen, ¿por qué el gobierno va a venir a decirles qué comprar y qué no?
0: Bueno, entonces, con tu dinero no te dice, pero cuando es dinero del gobierno.
3: Pues dicen que lo dado es dado.
2: Nos hayan cuidado en la cuna, ¿da, Pop?
3: Sí. Nos hubieran puesto una cunita de oro, ¿verdad?
0: Yo creo que las estampillas son para que te nutras tu alma, tu cuerpo y tu cerebro, no para que te hagas daño.
3: Yo estoy de acuerdo contigo, terrible.
2: Yo tampoco.
1: Sí.
0: ¿Ah? Vámonos con mi nota. Tengo un notonón, muchacho.
3: A ver, échalo.
0: Cuidado y mucho ojo con el amor por internet, porque hay gente que no te quiere para besarte, te quiere para desplumarte. Un señor llamado Simon en Florida perdió a su esposa después de 43 años de matrimonio y quedó solo y buscó compañía por las redes sociales. Y allí conoció a una mujer llamada Emily.
3: Emily,
0: sí, platicaban, se fueron agarrando confianza y aparentemente nació el romance, pero ¿qué creen?
3: ¿Qué?
0: Resulta que Emily ni siquiera era Emily.
1: Era Emilio.
0: Era una estafa y esta mujer logró sacarle al señor, ¿cuánto creen?
2: ¿Cuánto?
1: ¿Cuánto?
0: $800,000.
3: ¡No! ¡Ay! Hasta yo me hago pasar por Emily.
2: Preséntamelo.
0: Espérate, pero aquí viene lo peor, eso no es lo peor.
3: ¿Qué?
0: Cuando Simon quiso recuperar su dinero, reportó la estafa, apareció otro supuesto Salvador que le dijo, yo te puedo ayudar a recuperar tu dinero, pero también le pidieron más dinero.
2: Ay, no, Simón.
3: No manches, ese vato.
0: Lo estaban robando para robarlo otra vez. Y esto no es caso aislado, las estafas en Estados Unidos están por las nubes. En el 2025 la gente reportó hasta $15,900 millones en pérdidas. Y ustedes revisarían el teléfono de su mamá, su papá, sus abuelitos para ver con quién andan hablando por internet. Porque hoy en día ya no necesitas entrarle a una casa para robarle a alguien, nomás te metes a sus redes sociales y le dices, ay, te ves guapito.
3: Sí, ese vato no era Simón, era Menzón.
0: Bien Menzón, ¿no? Pero tengan cuidado y sobre todo, volvemos a decir, 43 años de casado, este señor yo creo que ya tenía 65, 70 años.
2: Su retiro.
0: Y pues le vaciaron todo su retiro, pobrecito.
3: Dale, y ni cómo reclamar.
0: Miren, si se sienten solos después de haber perdido a su esposa después de 43 años de casado, váyanse al Juncón. Y no tienen todo su dinero, yo 5,000. Pues sí, ahí por lo menos no se los van a robar todos.
3: Está muy bonito esa ciudad, pero está muy lejos para un viejito.
2: King Kong, mero.
0: Esto fue Revoltijo Informativo.
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1: La nota macabrona presenta mil maneras de saludar a San Pedro. Un payaso iba a una fiesta infantil, iba manejando su automóvil y se echó unos traguitos, cosa que estaba muy mal porque iba a ir a conducir una fiesta de niños.
2: Sí, ¿verdad? Manejando aparte.
1: Esto pasó en Indiana, en el estado de Indiana. Este payaso pues ya iba en estado de ebriedad y venía con muchos globos de esos que vuelan cuando los sueltas en el aire.
3: De helio.
1: No eran del payaso.
2: No, sí, malgas tú.
1: Bueno, y también, los tenía al lado de su asiento y atrás, como para hacer, tenía muchos, ¿no? Entonces, el hombre, pues, que iba manejando ahí, se le empezaron a reventar los globos adentro del carro, no sé qué habrá hecho. Según los testimonios de el departamento, lo del Highway Patrol, pues, el hombre perdió el control y se estrelló con un poste en la interestatal. Y pues ahí quedó y perdió la vida. Y aparte pues salió disparado el carro porque no tenía cinturón de seguridad. Y pues se reportó porque la gente dijo, hay un payaso ahí, pensaban que era una broma.
4: Vieron, se rieron payasos. De hecho cuando chocó.
1: Vieron payaso, vieron globos y todo. No, esto es una broma, pensaron que estaban grabando un programa de tele, una película. No, pero era el payaso que perdió el control. Entonces ya las autoridades pudieron concluir que primero venía pedo, después que quizás los globos reventados adentro del carro le hicieron perder el control, y así se murió el payaso.
2: Se lo llevó el payaso.
4: Y se lo cargó el payaso, ahora sí.
1: Se cargó solo. vámonos con otro caso, muchachos. Miren, cuando vayan a la naturaleza, mucha gente se ahorita, por ejemplo, se van a hacer actividades que se llaman senderismo, ¿verdad?
2: Sí.
1: O así, estar a la moda, me voy hiking, ¿no? Porque estoy muy cool y me voy hiking, ¿no? Me voy al cerro a que me salga una víbora de cascabel y me muerdo, me salga un puma. Cada quien, ¿verdad? Pero puedes caminar alrededor de tu cuadro, ir al gimnasio en un treadmill y es lo mismo, pero bueno, no te arriesgas.
4: No es lo mismo.
1: Pero bueno, esto sucedió en un parque muy famoso que se llama Yosemite.
4: Muy bonito.
1: Yosemite o Yosemite, ¿cómo se llama?
2: Yosemite.
1: Morales.
2: Yosemite.
1: Se escribe Yosemite, como dijo el chico, bueno, como dijo compadre Pop.
2: Donde vive el oso Yogi, pues.
1: Ándale, donde vive el oso Yogi. Pues esa es buena onda, ese nada más quiere tragar, ¿no? Pero este compa, pues estaba asando carne. Estaba con sus compas, estaban tomando cerveza y luego llegó un oso porque olió la carne. Entonces llegó el oso acercándose al vato que andaba asando la carne, güey. Pero era un osote, güey, no era un osito cualquiera, era un osote. Esto pasó y acaba de suceder en el año pasado,
4: okay.
1: En el mes de septiembre. Y bueno, pues el vato, pues no sé cuántas chelas habrá tomado, pero dice sus amigos que se echaron a correr, pero el que se quedó protegiendo la carne. Dice, le dijo, don't worry, guys, I take care of your meat. O sea, yo voy a cuidarle la carne, güey. Y se puso a pelear con el oso.
4: No más, qué bárbaro.
1: Para proteger cuatro pedazos de bistec que andaba asando, no sé cuántos ahí.
4: Pues
1: lamentablemente, pues no sé si estaba muy borracho o muy pensándolo bien, no sé qué pasó con él. Pero pues que pensó que con el cuchillo que tenía pues podía hacerle algo al oso y no le hizo nada porque era un oso que pesaba como casi una tonelada y le cayó encima y le reventó la cabeza y después lo lambió y se fue, dicen sus amigos. Y ahí quedó el que se peleó con el oso que ni un golpe le dio.
2: Apártamelo para el tarúpido este.
1: Pero aparte de eso, Chico Morales, pues sus amigos sí salvaron la vida porque se fueron, se resguardaron, pero el compa valiente, ¿no?
4: Sí. Bien decía mi abuelo, de valientes se está lleno el panteón.
2: Sí.
3: El valiente dura hasta que el oso llega.
2: Pues nomás no. Hizo el oso.
4: ¿Qué oso?
1: No. No, qué oso, ¿no? Pues el oso, pues todos están registrados, tienen un tag, y pues estaba peleando para que, pues lo sacrificaran, porque supuestamente es el protocolo, ¿no? Si un oso le quita la vida a una persona, lo sacrifican, pero no, pues determinaron con el testimonio de los muchachos que pues se pudieron haber puesto a salvo y que ese vato se puso ahí muy machito, y que pues no fue culpa del oso, porque es un depredador natural.
2: Sí.
4: Y luego el oso... testificó de que el vato le sacó un cuchillo, pues si ya se sentía amenazado.
1: Defensa no, propia. No. Eso no tiene que ver. Pero bueno, vámonos a otra, a otro caso. En mil maneras de saludar a San Pedro. Muchas personas que tienen más de 40, de 40 para arriba, chamacos, pues quieren tener una noche candente, una noche íntima, y para eso se han inventado, o sea, crearon en los laboratorios pastillas como la Viagra o Cialis u otros productos que te ayudan a mantener a tu amigo firme como soldado allá en Irán, ¿verdad?
4: El momento tenso.
1: Sí. Pues un hombre de 53 años de edad quiso quedar con una morrita de 23 que había conocido en un antro y dijo, pues no le quiero quedar mal a esta morra. Entonces quiero, sabiendo que tenía pues algunos problemas para mantener a su amigo pues respondiéndole bien, se le ocurrió tomar tres Viagras.
2: Ay, mi compa.
1: Ajá, pues bueno, pues todo empezó bien, según los testimonios de la muchacha, pues estuvieron manteniendo pues el encuentro y matando ratas como por 15 minutos cuando el señor empezó a respirar muy agitadamente. Después dice que se empezó a poner como azul y morado y después ya no
3: pitufo.
1: Ya no pudo responder y se quedó ahí boca arriba con las manos así como si estuviera agarrando pelotas de tenis, y luego dice que se le hicieron para atrás y ahí quedó el vato.
4: Le dio un ataque al corazón.
1: Sí, de acuerdo a los médicos forenses, pues sí, tuvo un exceso de circulación, el corazón le empezó a pompear muy rápido,
4: sí, pues sí,
1: más de lo normal. ¿Y qué pasa cuando pasas eso? Pues ahí te da un ataque. Un ataque al corazón. No fue un ataque fulminante, fue otro tipo de ataque. Pero sí, fue provocado por tomar tanta Viagra, que lo que hace la Viagra es que te hace que te circule la sangre rápido para llegar ahí donde quieres que llegue. Pero eso es con una, no con tres. Así que no se anden autorrecetando.
4: ¿O nomás te tomas una entonces?
2: La mitad, para no, digo, chico. Me han dicho, pues.
4: Ah, ok.
2: Para que no te arriesgues.
1: Y ojo, tienes que recetar. Mira, güey, te lo voy a decir una cosa. Tienen que ir con el doctor para que se la receten.
4: Oh, sí.
1: A mí, cuando me empecé a usar las inyecciones esas para bajar de peso, fueron a revisarme que estuviera bien, que no tuviera grasa en el hígado y todo. Cuando me quitaron la uña cacahuata del pie, también lo mismo. Ay, no. Güey, me hicieron un examen, Jennifer, para que no tuviera el hígado graso, porque me dieron una medicina, porque no solamente es que te quiten la uña, tienes que tomar medicina para que te quite
2: para
1: el hombro.
2: Todo es el doctor, hombre, entiende.
4: Sí, no le saque la vuelta.
1: Porque si yo hubiera tomado esa medicina y tengo el hígado graso, me hubiera causado una que se me pare el órgano.
2: Lo que sí es lo que sí le funcionan las Viagras al vato, porque quedó tieso, pero todo el vato.
4: Todo se fue.
3: Pero se le paró el órgano también, sí, ¿no?
4: Oye, pero lo bueno que se despidió bien el vato.
2: Sí,
4: 15 minutos de guerra.
1: Pues sí, 15 minutos de guerra, pero imagínate el último minuto. Y sabiendo que ya no puede respirar.
2: La muerte.
4: Está bien. No, sí estaba joven, 40 años es muy joven, güey.
2: Sí, pues yo no
3: vamos, sé. Dice el Bob, me hubiera ido feliz, dice el
4: pues
3: Bob.
4: Pues sí, riéndome.
2: Pero ¿para qué? De 40 años no se ocupa.
4: No, de 40 no, pero el vato como que no quería fallar, dijo el terrible.
5: Ah. Y a lo saquen las morosas, órale.
4: Fíjate que a lo mejor por eso, analizando, como el vato no las ha de haber usado.
2: No sabía.
4: Normal en su vida, no sabía, dijo, me he hecho tres, no sé cuánto.
1: Punto. No, pues estaba bien menso, bien tarúpido, sí, y claro. Bueno, pues se murió, y no hagan eso, por favor.
2: ¿Quién ganó, Jenny, el tarúpido?
1: No.
2: No está el tarúpido.
1: No, fueron después mil maneras de saludar a San Pedro, al aire con el terrible.

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0: Actual Z con toda la información deportiva que tienes que saber el día de hoy. Adelante, doctor.
1: Pita y pita.
2: ¿Cómo estamos? ¿Tutto bene? ¿Tutto bene?
0: ¡A tutti modri!
2: Así. ¿Qué te pasó, barriendo, terrible? Barriendo, barriendo. Algo hay que el día de hoy los escucho más. Ah, ya está, ya se está analizó su internet. ¿Cómo andamos, mi Terry? ¿Tutto bene? ¿Tutto bene?
0: Mejor que las Águilas del América, que ya despidieron a su jugador Cáceres, que se fue llorando.
2: Más o menos, más o menos. Hoy tenemos Leagues Cup y va a arrancar tardísimo. No le interesó al comité organizador toda la costa este de los Estados Unidos. Digo, ¿qué nos importa? Allá no nos van a ver que comencemos tarde. Lo importante es lo de la zona del Pacífico. ¿Yes or no?
1: Yes. Yes.
2: Oye, el partido Toluca en contra del equipo de León va a comenzar a partir de las 8 centro, 9 del este, 6 pacífico. Se juega allá en la Bombonera del 59, la casa del Houston Dynamo. Y habló el turco Mohamed. Te pregunto, turco, de manera clara y directa, ¿va a jugar el niño? ¿Sí o no? Porque lo veo con un pie fuera del equipo.
3: Sí, para mañana está. Después, más adelante, es un tema de la directiva, ¿no? Pero para mañana está 100% con nosotros. Y está muy muy comprometido con el club, el niño.
2: ¿El niño o el niño?
3: A Gandolfi, bueno, a Cobija lo conozco hace muchos años, Cobija. Mantenemos una amistad, un respeto mutuo y una...
2: Bueno, es que lo respeta, ¿no?
0: ¿Y a poco juega un niño en el Toluca?
2: Algo me quiere decir, mi Terry, tengo problemas con el regreso, no te...
0: Bueno, que no, si juega el niño en el Toluca...
2: Ahí está lo del Toluca en contra de León, va a ser un bravísimo partido, ojalá que sea lo mejor. En el juego de fondo en Carson, California, este juego es el que te digo que va a comenzar tardichichichísimo, porque para la hora del centro de Estados Unidos va a ser a las 10:30 de la noche, 11:30 del este, va a terminar a la 1:30 de la mañana, si no se van a penales. Para el Pacífico el partido va a comenzar a partir de las 6 de la tarde a partir de las 7:30. 7:30 en el Pacífico, el conjunto de el América en contra de los Diablos Rojos del Toluca. Habló el señor Guillermo Almada, al que no se le acaban las balas. Ya se fue el central, ya se fue Cáceres, ya va a ser jugador de Celta de Vigo. ¿Qué dijo el señor?
4: El equipo llega bien, llega con mucha confianza, sabiendo que tenemos un examen importante el día de mañana, con un rival de mucha jerarquía, que nos va a exigir al máximo si queremos obtener la clasificación.
2: Yo creo que el América gana, mi Terry, ¿sí o no?
0: Mire, no estoy diciendo que Monterrey es una perita en dulce, pero el América tiene la localía en Los Ángeles, en donde juegue, en el Carson, en el Vimo Stadium, en el Rose Bowl, donde lo metan, el América va a ser local, y ese apoyo de la gente, de la Monumental, que se siente muy cerquita, eso le va a ayudar. Igual como si estuvieran en el Estadio Azteca. De hecho, yo creo que el América ya va a adoptar esta ciudad como su casa, ¿no?
2: Va a ser determinante el apoyo que tengan, porque gente de Monterrey realmente no va a llegar. Pero bueno, ahí está todo, que nos importa todo eso. Cuando el equipo de Los Angelitos fueron vendidos el día de ayer, béisbol, grandes ligas, luego de 23 años, señor Moreno, dice, ¿sabes qué? Hasta aquí llegó la historia. Comentábamos de que pues las entradas han sido malas en cuanto al apoyo del equipo de Anaheim, pues porque no es un equipo protagonista, y ahora los nuevos dueños son dueños de la Avalancha de Colorado, del equipo de fútbol de la MLS, menos gargantones, mi Terry.
0: Estaban a $5 los boletos ayer para verlos contra los Yankees, a $5.
2: $5.
0: Una ganga. No, imagínate. Sí, doctor, adelante.
1: Se quedaron sin palabras, plebes.
0: Nos quedamos sin palabras por los boletos de $5, doctor.
2: Dijeron como el Gonder Bass, quedaron sin palabras. Fórmula 1, cine, Checo Pérez, la práctica número 1, mi Terry, que no te sorprenda. No estará en la práctica 1 Checo Pérez, porque recordemos, por reglamento, cada una de las escuderías tienen que dejar lugar a los pilotos que vienen de escuela. Entonces, le toca al Checo Pérez, y bueno, pues ahora va a estar Checo descansando en la primera práctica, y vamos a ver a Colton Herta, va a ser el que conduzca el Cadillac en la primera puerta. Por cierto, ¿ya vieron el trofeo que van a entregar en Italia? Gacho. Haz de cuenta que me dijeron, Teo, Chico Morales, ¿sabes qué? Pásame una lata de atún, y ahora ponme el termo, y ahora ponle el vaso, y ahora ponle... ¿Qué, por qué ese es arte? De tu arte a mi arte, chico, yo prefiero, ¿sí o no?
0: Sí. Oiga, doctor, le tengo una noticia de la Fórmula 1 que tiene que ver con cuando tienen hijos los pilotos. Dicen los muchachos que no están casados y que no tienen hijos que saben que van a poder rebasar a un piloto que ya tiene familia, porque en las curvas peligrosas le pisan menos.
5: ¡Ah!
0: ¿Cómo la ve? ¿Cómo la ve?
5: Son los precavidos, pues.
0: Lo dijo Liam Lawson, dice, sí yo sé que si viene una curva y viene Checo, viene Fernando Alonso, y si ya tienen familia, dice, y ellos, dice, siempre le sueltan el acelerador, van con más cuidado. Tienes razón, ¿no? Porque ya no solamente eres tú, tu carro, te están esperando tus chiquillos, sí. No te arriesgas. Pero entonces no, es una...
1: No están hechos para ser pilotos.
5: Que se salgan, ¿verdad?
1: Sí.
0: No, por eso decía Helmut Marko que Checo tenía hijos, pero ahora Max Verstappen también los tiene, le quitará ahora la pata.
2: No creo.

0: quiere verla como es una gran mujer en el tema de pues como marca tendencia, la moda, el outfit, así como tú, Chico Morales, ¿sí o no?
1: ¡Sí!
2: ¡Sí, deporte!
0: ¡Deporte!
3: Y el silencio de nuestros
0: tiene una chiquita,
3: corazones.
0: Pero ya no entró, ahorita hablamos de todo eso. Segmento deportivo tiene de ustedes presentado por cortesía de los mensajeros de fe. Oigan, los mensajeros de fe están para ayudar a aquellas personas que no han podido tener a papi o mamá en Estados Unidos, de México, de El Salvador, de Guatemala, porque no han hecho lo legal y correctamente posible. 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
2: Ya viene tu squishy en cualquier momento. Si vas con tu chamaquito, está ahí contigo. Salud. Se puede ganar un squishy si lo mandan a su casa, Puedes marcar al 866-794-5099 y le vamos a hacer una pregunta según el grado de donde vaya, ¿ok?
1: Ok.
2: Esto viene en minutitos. Recuerda la palabra para Universal es murciélagos. Mándala por texto al 43902. Y en la siguiente hora le estaré hablando al ganador. ¿Qué más te tengo, compadre Pop? Oye, le quitaron la ciudadanía a un compa que ya tenía más de 20 años viviendo en el país.
1: ¿En serio? ¿Pero por qué?
2: Bueno, ahorita te platico en 7 minutos, 8 más o menos al aire con el Terry.
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5: Ah, sí.

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0: Vámonos a la línea telefónica 866-794-5099. Ay, me estoy quemando, ¿verdad, compadre Pop?
1: Te estás quemando, terrible.
0: Estoy ardiendo. Solamente nosotros entendemos lo que decimos. Vámonos a la línea telefónica. Llamada 9, ¿con quién hablo?
2: Con Verónica.
0: Verónica, ¿cómo estás, Verónica?
2: Muy bien, gracias.
0: Eso estoy, Verónica. ¿Estás con tu niño o tu niña ahí?
2: Con mi niña.
0: Ok, pásamela. Ok, tiene que contestar correctamente la pregunta que le voy a hacer. Y si se la contesta bien, va a ganarse su escuchi de durazno, ¿ok?
2: Ok, ahí está ella al teléfono.
0: Hola, ¿cómo te llamas?
2: Me llamo Keila.
0: Keila. Ok, Keila, te hago la pregunta de sixth grade en inglés o en español.
2: En inglés.
1: Pero yo no voy a entender si se la pregunta es en inglés, terrible.
0: Ok. Ahí tengo una pregunta de sixth grade, ¿ok?
2: Ok.
0: Ok. How many continents are in the world? How many continents are on the world? ¿Cuántos continentes hay en el mundo?
1: Come on, Keila.
0: Come on, Keila. Don't let me down, Keila. La pregunta no son seis.
1: La respuesta. No seis.
0: ¿Le damos otra oportunidad?
1: No, ya perdió, sí, Keila. Sí. Que estudie más.
2: Otra oportunidad, otra.
0: Ok.
2: Anda
0: okay.
2: Nerviosa.
0: Anda nerviosa. Ok, pues sí, vamos con otra oportunidad. Ok, porque la línea está llena y si no contesta esta, pues ya falla. Ok. Are you ready, okay. Keila, for the second question?
2: Okay.
1: Come on,
0: okay.
1: Keila, you can
0: come
1: do
0: on,
1: it.
0: Come on, Keila, you can do it, okay? There's no gonna be another chance, no va a haber otro chance. Okay. What is the fastest land animal in the world? ¿Cuál es el animal más rápido por tierra en el mundo?
2: Chira,
0: eso es correcto. ¡Bravo,
1: Keila!
0: ¡Te llevas tu switch de Durango!
1: Keila.
0: ¿Cómo te sientes, Keila? Are you happy?
2: Me siento muy feliz.
0: Were you looking for a squishy?
2: Yes.
0: How many squishies do you have? ¿Cuántos squishies tienes?
2: Como seis.
0: Ah, bueno, pues si ya tienes uno más y va a ser un squishy original de durazno que te vamos a mandar hasta tu casa. Y mañana tenemos más preguntas para tu niño para que se llame, para que se ganen squishies, ¿ok? Quédate en la línea telefónica, ahorita te tomamos la información.
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0: Vámonos ahora con el compa Chalo, que se quiere ganar un squishy. Listo, compa Chalo.
4: Los squishies, mi niña tiene como 10 squishies y quiere, cada vez que salimos quiere uno más.
0: Pero no le vas a comprar los chinos porque tienen benceno. Ok, ahí te va tu pregunta para tu squishy, compa Chalo. Ok, aquí te va la pregunta. ¿Cuál se la hacemos? Aquí te va. ¿Cómo se llamó el segundo presidente de los Estados Unidos, compa Chalo?
4: El segundo presidente de los Estados Unidos fue... ¿Cuánto tiempo tengo?
1: No, 3 segundos. 3, 2, 1.
0: ¡Reprobado!
1: No, hombre, pues okay. Fue John Adams. Lo googleó.
0: Pero bueno, no, lo contestó bien.
4: ¿Cómo? Oye, no voy a saber.
0: Te hacemos llegar tu escuchi. Compa Chalo, el día de hoy vamos a hablar de crímenes que te pueden quitar tu ciudadanía. Y es que, pues, vamos a platicarles una noticia que está muy controversial. Y es que, ojo con esta historia, el Departamento de Justicia de Estados Unidos logró revocar la ciudadanía, escuchen bien, la ciudadanía estadounidense de Gurmeet Singh, un emigrante de India que fue condenado por una violación cometida en 2011 en Nueva York, ¿ok? Según el Departamento de Justicia, Singh ocultó información sobre sus delitos durante su proceso de naturalización y posteriormente obtuvo la ciudadanía estadounidense. Después fue condenado por este delito en primer grado y recibió una sentencia de 20 años de prisión, y ahora el gobierno logró que se cancelara su naturalización y va a ser deportado. O sea, cometió un crimen, le quitaron la ciudadanía y lo van a deportar. Es el tema que tenemos el día de hoy con Chalo, que es como tipo migración y criminal. ¿Cuáles son los crímenes, Chalo, aparte de este caso que me vas a platicar un poquito, que pueden hacer que te quiten tu ciudadanía o que te quiten tu residencia permanente, Chalo?
4: Sí, gracias. Y miren, nada más para acordar a todos, yo siempre estoy aquí para los casos criminales, pero también ayudamos con todo caso de inmigración. So, no tengan pena, inmigración o criminal le podemos ayudar. Y mira, muchas personas no saben, pero mira, casos de fraude le puede afectar, casos de violencia doméstica, violentos. Si agarras varios casos de lo mismo, vamos a decir que son dos DUIs, eso te puede afectar. Cualquier caso de drogas, puede ser ventas de drogas, transportación de drogas, y hasta en ciertos casos, uso personal, te puede quitar cualquier alivio que puedas tener en un futuro. So, vamos a decir que hoy no tienes alivio para hacer ningún movimiento con inmigración y te arrestan por algo así, en el futuro ya vas a estar negado por estos crímenes.
0: Cachalo, vamos a hacerte una pregunta. Okay. Si yo ya tengo mi residencia permanente y me acaban de agarrar con más gramos de cocaína de los que puedo tener en el carro, ¿qué pasa?
4: Dile bye bye a tu residencia, porque esos casos de drogas inmediatamente te van a querer quitar la residencia. La residencia no es ciudadanía. Y si tienes eso, todavía te lo pueden quitar. Eso es algo que tienes que entender. Cuando personas tienen la residencia, ¿ok? Y no han aplicado para ser ciudadanos y cometen un crimen, dependiendo del crimen, te pueden hasta quitar la residencia. Seguro que te van a negar para ser ciudadano, pero te van a quitar la residencia. Y mira, hay casos terribles como violencia doméstica. Tuvimos un cliente, no voy a decir su nombre, pero él tuvo casos de violencia doméstica, ¿ok? Y agarró un delito menor. So, acuérdense, hay dos niveles de crímenes, felonía y delito menor, ¿ok? Él recibió el delito menor, él no fue ni un día a la cárcel, ¿ok? Pero porque le dieron el cargo de violencia doméstica, ¿ok? Cuando él aplicó para su residencia con su esposa ciudadana, se lo negaron. Y tratamos de todo lo posible en la rama criminal para arreglar su record, porque él vino con nosotros después, ¿ok? Y es por eso, cuando estás enfrentando casos criminales, hay ciertas cosas que se pueden hacer en orden para que no te vaya a afectar el futuro. Hay un cargo que es relacionado con violencia doméstica, que es agresión contra una pareja. No te va a quitar la residencia o no te van a negar, pero tampoco es la violencia doméstica. So, tal vez gracias a la violencia doméstica, otro tipo de crimen, y no fuiste a la cárcel, todavía puede ser afectado. También, okay. Terry.
0: Chalo, entonces las personas que tengan crímenes, por ejemplo, este ejemplo que te puse de que agarraron con más gramos de droga, ¿se pueden pelear o ya no se pueden pelear?
4: En la corte criminal se tiene que pelear, ¿ok? Porque ¿qué opción tienes? Y mira, tienes todo tu futuro para pelear. Entonces, digo, para que te vaya a afectar. Entonces, si tú no lo peleas,
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1: En las grandes ligas, la jornada de lunes dejó varias palizas. Los Rangers de Texas apabullaron 11 carreras a 2 a los Chicago White Sox, mientras que Washington castigó 13-3 a Colorado. Los Chicago Cubs blanquearon 7-0 a Arizona. Seattle venció 9-2 a Filadelfia y Minnesota superó 9-6 a los Athletics. Además, Tampa derrotó 4-1 a Detroit, Boston 4-2 a Miami, Cleveland 4-2 a los Angels y San Francisco blanqueó 5-0 a Cincinnati. Este martes se definen algunos de los últimos boletos para la fase de liga de la UEFA Champions League. En las vueltas de los playoffs, Sabah recibe a la Hapoel Be'er Sheva, con los israelíes arriba 2-1 en el global. Bodø Glimt de Noruega enfrenta al NEC después de ganar 3-1 en la ida, mientras el Celtic Glasgow visitará al LASK con una cómoda ventaja de 3-0 en territorio austriaco. Finalmente, drama en la Vuelta a España. La tercera etapa, Du Grisano-Font-Romeu, fue cancelada a unos 15 minutos de la meta por una fuerte tormenta de granizo en los Pirineos franceses. No hubo ganador ni se contabilizaron tiempos, por lo que Tadej Pogačar conserva el jersey rojo. Soy Octavio Rivero y ahora estás bien informado.
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